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1: Las 20 horas y 5 minutos.
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2: Las 20 horas y 33 minutos.
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1: Las 21 horas y un minuto.
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llevan el misterio, donde se hallan las pasiones que encienden a un pueblo entero, inundando corazones de los tiempos venideros.

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1: Rezo del Santo Rosario en el nombre del Padre, del Hijo y del Espíritu Santo. Amén. Misterios dolorosos. Primer misterio de dolor, la oración de Jesús en el huerto de los olivos. Padre nuestro que estás en el cielo, santificado sea tu nombre. Venga a nosotros tu reino, hágase tu voluntad así en la tierra como en el cielo.
2: Danos hoy nuestro pan de cada día, perdona nuestras ofensas, como también nosotros perdonamos a los que nos ofenden. No nos dejes caer en la tentación y líbranos del mal. Amén.
1: Dios te salve María, llena eres de gracia, el Señor es contigo. Bendita eres entre todas las mujeres y bendito es el fruto de tu vientre Jesús.
2: Santa María, Madre de Dios, ruega por nosotros pecadores, ahora y en la hora de nuestra muerte. Amén.
1: Dios te salve María, llena eres de gracia, el Señor es contigo. Bendita eres entre todas las mujeres y bendito es el fruto de tu vientre Jesús.
2: Santa María, Madre de Dios, ruega por nosotros pecadores, ahora y en la hora de nuestra muerte. Amén.
1: Dios te salve María, llena eres de gracia, el Señor es contigo. Bendita eres entre todas las mujeres y bendito es el fruto de tu vientre Jesús.
2: Santa María, Madre de Dios, ruega por nosotros pecadores, ahora y en la hora de nuestra muerte. Amén.
1: Dios te salve María, llena eres de gracia, el Señor es contigo. Bendita eres entre todas las mujeres y bendito es el fruto de tu vientre Jesús.
2: Santa María, Madre de Dios, ruega por nosotros pecadores, ahora y en la hora de nuestra muerte. Amén.
1: Dios te salve María, llena eres de gracia, el Señor es contigo. Bendita eres entre todas las mujeres y bendito es el fruto de tu vientre Jesús.
2: Santa María, Madre de Dios, ruega por nosotros pecadores, ahora y en la hora de nuestra muerte. Amén.
1: Dios te salve María, llena eres de gracia, el Señor es contigo. Bendita eres entre todas las mujeres y bendito es el fruto de tu vientre Jesús.
2: Santa María, Madre de Dios, ruega por nosotros pecadores, ahora y en la hora de nuestra muerte. Amén.
1: Dios te salve María, llena eres de gracia, el Señor es contigo. Bendita eres entre todas las mujeres y bendito es el fruto de tu vientre Jesús.
2: Santa María, Madre de Dios, ruega por nosotros pecadores, ahora y en la hora de nuestra muerte. Amén.
1: Dios te salve María, llena eres de gracia, el Señor es contigo. Bendita eres entre todas las mujeres y bendito es el fruto de tu vientre, Jesús.
2: Santa María, Madre de Dios, ruega por nosotros pecadores, ahora y en la hora de nuestra muerte. Amén.
1: Dios te salve María, llena eres de gracia, el Señor es contigo. Bendita eres entre todas las mujeres y bendito es el fruto de tu vientre, Jesús.
2: Santa María, Madre de Dios, ruega por nosotros pecadores, ahora y en la hora de nuestra muerte. Amén.
1: Dios te salve María, llena eres de gracia, el Señor es contigo. Bendita eres entre todas las mujeres y bendito es el fruto de tu vientre, Jesús.
2: Santa María, Madre de Dios, ruega por nosotros pecadores, ahora y en la hora de nuestra muerte. Amén.
1: Gloria al Padre, al Hijo y al Espíritu Santo.
2: Como era en el principio, ahora y siempre, por los siglos de los siglos. Amén.
1: Segundo misterio de dolor. Nuestro Señor Jesucristo es flagelado.
3: Padre nuestro que estás en el cielo, santificado sea tu nombre. Venga a nosotros tu reino, hágase tu voluntad en la tierra como en el cielo.
1: Danos hoy nuestro pan de cada día, perdona nuestras ofensas, como nosotros también perdonamos a los que nos ofenden, y no nos dejes caer en tentación, mas líbranos de todo mal. Amén.
3: Dios te salve María, llena eres de gracia, el Señor es contigo, Bendita tú eres entre todas las mujeres y bendito es el fruto de tu vientre, Jesús.
1: Santa María, Madre de Dios, ruega por nosotros pecadores, ahora y en la hora de nuestra muerte. Amén.
3: Dios te salve María, llena eres de gracia, el Señor es contigo. Bendita tú eres entre todas las mujeres y bendito es el fruto de tu vientre, Jesús.
1: Santa María, Madre de Dios, ruega por nosotros pecadores, ahora y en la hora de nuestra muerte. Amén.
3: Dios te salve María, llena eres de gracia, el Señor es contigo. Bendita tú eres entre todas las mujeres y bendito es el fruto de tu vientre, Jesús.
1: Santa María, Madre de Dios, ruega por nosotros pecadores, ahora y en la hora de nuestra muerte. Amén.
3: Dios te salve María, llena eres de gracia, el Señor es contigo. Bendita tú eres entre todas las mujeres y bendito es el fruto de tu vientre, Jesús.
1: Santa María, Madre de Dios, ruega por nosotros pecadores, ahora y en la hora de nuestra muerte. Amén.
3: Dios te salve María, llena eres de gracia, el Señor es contigo. Bendita tú eres entre todas las mujeres y bendito es el fruto de tu vientre, Jesús.
1: Santa María, Madre de Dios, ruega por nosotros pecadores, ahora y en la hora de nuestra muerte. Amén.
3: Dios te salve María, llena eres de gracia, el Señor es contigo. Bendita tú eres entre todas las mujeres y bendito es el fruto de tu vientre, Jesús.
1: Santa María, Madre de Dios, ruega por nosotros pecadores, ahora y en la hora de nuestra muerte. Amén.
3: Dios te salve María, llena eres de gracia, el Señor es contigo. Bendita tú eres entre todas las mujeres y bendito es el fruto de tu vientre, Jesús.
1: Santa María, Madre de Dios, ruega por nosotros pecadores, ahora y en la hora de nuestra muerte. Amén.
3: Dios te salve María, llena eres de gracia, el Señor es contigo. Bendita tú eres entre todas las mujeres y bendito es el fruto de tu vientre, Jesús.
1: Santa María, Madre de Dios, ruega por nosotros pecadores, ahora y en la hora de nuestra muerte. Amén.
3: Dios te salve María, llena eres de gracia, el Señor es contigo. Bendita tú eres entre todas las mujeres y bendito es el fruto de tu vientre, Jesús.
1: Santa María, Madre de Dios, ruega por nosotros pecadores, ahora y en la hora de nuestra muerte. Amén.
3: Dios te salve María, llena eres de gracia, el Señor es contigo. Bendita tú eres entre todas las mujeres y bendito es el fruto de tu vientre, Jesús.
1: Gloria a Santa María, Madre de Dios, ruega por nosotros pecadores, ahora y en la hora de nuestra muerte. Amén.
3: Gloria al Padre, al Hijo y al Espíritu Santo.
1: Como era en el principio, ahora y siempre, por los siglos de los siglos. Amén. Tercer misterio de dolor. Nuestro Señor Jesucristo es coronado de espinas. Padre nuestro que estás en el cielo, santificado sea tu nombre. Venga a nosotros tu reino. Hágase tu voluntad, así en la tierra como en el cielo.
3: Danos hoy nuestro pan de cada día. Perdona nuestras ofensas, como también nosotros perdonamos a los que nos ofenden. No nos dejes caer en la tentación y líbranos del mal. Amén.
1: Dios te salve María, llena eres de gracia, el Señor es contigo. Bendita eres entre todas las mujeres y bendito es el fruto de tu vientre, Jesús.
3: Santa María, Madre de Dios, ruega por nosotros pecadores, ahora y en la hora de nuestra muerte. Amén.
1: Dios te salve María, llena eres de gracia, el Señor es contigo. Bendita eres entre todas las mujeres y bendito es el fruto de tu vientre, Jesús.
3: Santa María, Madre de Dios, ruega por nosotros pecadores, ahora y en la hora de nuestra muerte. Amén.
1: Dios te salve María, llena eres de gracia, el Señor es contigo. Bendita eres entre todas las mujeres y bendito es el fruto de tu vientre, Jesús.
3: Santa María, Madre de Dios, ruega por nosotros pecadores, ahora y en la hora de nuestra muerte. Amén.
1: Dios te salve María, llena eres de gracia, el Señor es contigo. Bendita eres entre todas las mujeres y bendito es el fruto de tu vientre, Jesús.
3: Santa María, Madre de Dios, ruega por nosotros pecadores, ahora y es la hora de nuestra muerte. Amén.
1: Dios te salve María, llena eres de gracia, el Señor es contigo. Bendita eres entre todas las mujeres y bendito es el fruto de tu vientre, Jesús.
3: Santa María, Madre de Dios, ruega por nosotros pecadores, ahora y en la hora de nuestra muerte. Amén.
1: Dios te salve María, llena eres de gracia, el Señor es contigo. Bendita eres entre todas las mujeres y bendito es el fruto de tu vientre, Jesús.
3: Santa María, Madre de Dios, ruega por nosotros pecadores, ahora y es la hora de nuestra muerte. Amén.
1: Dios te salve María, llena eres de gracia, el Señor es contigo. Bendita eres entre todas las mujeres y bendito es el fruto de tu vientre, Jesús.
3: Santa María, Madre de Dios, ruega por nosotros pecadores, ahora y es la hora de nuestra muerte. Amén.
1: Dios te salve María, llena eres de gracia, el Señor es contigo. Bendita eres entre todas las mujeres y bendito es el fruto de tu vientre, Jesús.
3: Santa María, Madre de Dios, ruega por nosotros pecadores, ahora y es la hora de nuestra muerte. Amén.
1: Dios te salve María, llena eres de gracia, el Señor es contigo. Bendita eres entre todas las mujeres y bendito es el fruto de tu vientre, Jesús.
3: Santa María, Madre de Dios, ruega por nosotros pecadores, ahora y es la hora de nuestra muerte. Amén.
1: Dios te salve María, llena eres de gracia, el Señor es contigo. Bendita eres entre todas las mujeres y bendito es el fruto de tu vientre, Jesús.
3: Santa María, Madre de Dios, ruega por nosotros pecadores, ahora y es la hora de nuestra muerte. Amén.
1: Gloria al Padre, al Hijo y al Espíritu Santo.
3: Como era en el principio, ahora y siempre, por los siglos de los siglos. Amén.
1: Cuarto misterio de dolor. Nuestro Señor Jesucristo, cargando la cruz, va camino al Calvario.
3: Padre nuestro que estás en el cielo, santificado sea tu nombre. Venga a nosotros tu reino, hágase tu voluntad en la tierra como en el cielo.
1: Danos hoy nuestro pan de cada día, perdona nuestras ofensas, como nosotros también perdonamos a los que nos ofenden, y no nos dejes caer en tentación, mas líbranos de todo mal. Amén.
3: Dios te salve María, llena eres de gracia, el Señor es contigo, bendita tú eres entre todas las mujeres, y bendito es el fruto de tu vientre, Jesús.
1: Santa María, Madre de Dios, ruega por nosotros pecadores, ahora y en la hora de nuestra muerte. Amén.
3: Dios te salve María, llena eres de gracia, el Señor es contigo, bendita tú eres entre todas las mujeres, y bendito es el fruto de tu vientre, Jesús.
1: Santa María, Madre de Dios, ruega por nosotros pecadores, ahora y en la hora de nuestra muerte. Amén.
3: Dios te salve María, llena eres de gracia, el Señor es contigo. Bendita tú eres entre todas las mujeres y bendito es el fruto de tu vientre, Jesús.
1: Santa María, Madre de Dios, ruega por nosotros pecadores, ahora y en la hora de nuestra muerte. Amén.
3: Dios te salve María, llena eres de gracia, el Señor es contigo. Bendita tú eres entre todas las mujeres y bendito es el fruto de tu vientre, Jesús.
1: Santa María, Madre de Dios, ruega por nosotros pecadores, ahora y en la hora de nuestra muerte. Amén.
3: Dios te salve María, llena eres de gracia, el Señor es contigo. Bendita tú eres entre todas las mujeres y bendito es el fruto de tu vientre, Jesús.
1: Santa María, Madre de Dios, ruega por nosotros pecadores, ahora y en la hora de nuestra muerte. Amén.
3: Dios te salve María, llena eres de gracia, el Señor es contigo. Bendita tú eres entre todas las mujeres y bendito es el fruto de tu vientre, Jesús.
1: Santa María, Madre de Dios, ruega por nosotros pecadores, ahora y en la hora de nuestra muerte. Amén.
3: Dios te salve María, llena eres de gracia, el Señor es contigo. Bendita tú eres entre todas las mujeres y bendito es el fruto de tu vientre, Jesús.
1: Santa María, Madre de Dios, ruega por nosotros pecadores, ahora y en la hora de nuestra muerte. Amén.
3: Dios te salve María, llena eres de gracia, el Señor es contigo. Bendita tú eres entre todas las mujeres y bendito es el fruto de tu vientre, Jesús.
1: Santa María, Madre de Dios, ruega por nosotros pecadores, ahora y en la hora de nuestra muerte. Amén.
3: Dios te salve María, llena eres de gracia, el Señor es contigo. Bendita tú eres entre todas las mujeres y bendito es el fruto de tu vientre, Jesús.
1: Santa María, Madre de Dios, ruega por nosotros pecadores, ahora y en la hora de nuestra muerte. Amén.
3: Dios te salve María, llena eres de gracia, el Señor es contigo. Bendita tú eres entre todas las mujeres y bendito es el fruto de tu vientre, Jesús.
1: Gloria a Santa María, Madre de Dios, ruega por nosotros pecadores, ahora y en la hora de nuestra muerte. Amén.
3: Gloria al Padre, al Hijo y al Espíritu Santo.
1: Como era en el principio, ahora y siempre, por los siglos de los siglos. Amén. Quinto misterio de dolor: la crucifixión y muerte de nuestro Señor Jesucristo. Padre nuestro que estás en el cielo, santificado sea tu nombre. Venga a nosotros tu reino. Hágase tu voluntad, así en la tierra como en el cielo.
3: Danos hoy nuestro pan de cada día. Perdona nuestras ofensas, como también nosotros perdonamos a los que nos ofenden. No nos dejes caer en la tentación y líbranos del mal. Amén.
1: Dios te salve María, llena eres de gracia, el Señor es contigo. Bendita eres entre todas las mujeres y bendito es el fruto de tu vientre, Jesús.
3: Santa María, Madre de Dios, ruega por nosotros pecadores, ahora y en la hora de nuestra muerte. Amén.
1: Dios te salve María, llena eres de gracia, el Señor es contigo. Bendita eres entre todas las mujeres y bendito es el fruto de tu vientre, Jesús.
3: Santa María, Madre de Dios, ruega por nosotros pecadores, ahora y en la hora de nuestra muerte. Amén.
1: Dios te salve María, llena eres de gracia, el Señor es contigo. Bendita eres entre todas las mujeres y bendito es el fruto de tu vientre, Jesús.
3: Santa María, Madre de Dios, ruega por nosotros pecadores, ahora y en la hora de nuestra muerte. Amén.
1: Dios te salve María, llena eres de gracia, el Señor es contigo. Bendita eres entre todas las mujeres y bendito es el fruto de tu vientre, Jesús.
3: Santa María, Madre de Dios, ruega por nosotros pecadores, ahora y en la hora de nuestra muerte. Amén.
1: Dios te salve María, llena eres de gracia, el Señor es contigo. Bendita eres entre todas las mujeres y bendito es el fruto de tu vientre, Jesús.
3: Santa María, Madre de Dios, ruega por nosotros pecadores, ahora y en la hora de nuestra muerte. Amén.
1: Dios te salve María, llena eres de gracia, el Señor es contigo. Bendita eres entre todas las mujeres y bendito es el fruto de tu vientre, Jesús.
3: Santa María, Madre de Dios, ruega por nosotros pecadores, ahora y en la hora de nuestra muerte. Amén.
1: Dios te salve María, llena eres de gracia, el Señor es contigo. Bendita eres entre todas las mujeres y bendito es el fruto de tu vientre, Jesús.
3: Santa María, Madre de Dios, ruega por nosotros pecadores, ahora y en la hora de nuestra muerte. Amén.
1: Dios te salve María, llena eres de gracia, el Señor es contigo. Bendita eres entre todas las mujeres y bendito es el fruto de tu vientre, Jesús.
3: Santa María, Madre de Dios, ruega por nosotros pecadores, ahora y en la hora de nuestra muerte. Amén.
1: Dios te salve María, llena eres de gracia, el Señor es contigo. Bendita eres entre todas las mujeres y bendito es el fruto de tu vientre, Jesús.
3: Santa María, Madre de Dios, ruega por nosotros pecadores, ahora y en la hora de nuestra muerte. Amén.
1: Dios te salve María, llena eres de gracia, el Señor es contigo. Bendita eres entre todas las mujeres y bendito es el fruto de tu vientre, Jesús.
3: Santa María, Madre de Dios, ruega por nosotros pecadores, ahora y es la hora de nuestra muerte. Amén.
1: Gloria al Padre, al Hijo y al Espíritu Santo.
3: Como era en el principio, ahora y siempre, por los siglos de los siglos. Amén.
1: Oremos por las intenciones del Papa y de la Iglesia Universal. Padre nuestro que estás en el cielo, santificado sea tu nombre. Venga a nosotros tu reino. Hágase tu voluntad, así en la tierra como en el cielo.
3: Danos hoy nuestro pan de cada día, perdona nuestras ofensas, como también nosotros perdonamos a los que nos ofenden. No nos dejes caer en la tentación y líbranos del mal. Amén.
1: Dios te salve María, llena eres de gracia, el Señor es contigo. Bendita eres entre todas las mujeres y bendito es el fruto de tu vientre Jesús.
3: Santa María, Madre de Dios, ruega por nosotros pecadores, ahora y en la hora de nuestra muerte. Amén.
1: Dios te salve María, llena eres de gracia, el Señor es contigo. Bendita eres entre todas las mujeres y bendito es el fruto de tu vientre, Jesús.
3: Santa María, Madre de Dios, ruega por nosotros pecadores, ahora y en la hora de nuestra muerte. Amén.
1: Dios te salve María, llena eres de gracia, el Señor es contigo. Bendita eres entre todas las mujeres y bendito es el fruto de tu vientre, Jesús.
3: Santa María, Madre de Dios, ruega por nosotros pecadores, ahora y es la hora de nuestra muerte. Amén.
1: Gloria al Padre, al Hijo y al Espíritu Santo.
3: Como era en el principio, ahora y siempre, por los siglos de los siglos. Amén.
1: Salve. Dios te salve, Reina y Madre, Madre de Misericordia, vida, dulzura y esperanza nuestra. Dios te salve, a ti clamamos los desterrados hijos de Eva, a ti suspiramos gimiendo y llorando en este valle de lágrimas. Ea pues, Señora abogada nuestra, vuelve a nosotros esos tus ojos misericordiosos y después de este destierro, muéstranos a Jesús, fruto bendito de tu vientre. Oh clemente, oh piadosa, oh dulce siempre Virgen María, ruega por nosotros, Santa Madre de Dios, para que seamos dignos de alcanzar las promesas y gracias de nuestro Señor Jesucristo. Amén. Sagrado Corazón de Jesús, Inmaculado Corazón de María, San José y todos los santos, en el nombre del Padre, del Hijo y del Espíritu Santo. Amén.

0: En el nombre del Padre, y del Hijo, y del Espíritu Santo, la gracia de nuestro Señor Jesucristo, el amor del Padre y la comunión del Espíritu Santo estén con ustedes. Hermanos, para prepararnos a celebrar dignamente estos sagrados misterios, reconozcamos nuestros pecados. Yo confieso ante Dios Todopoderoso y ante ustedes, hermanos, que he pecado mucho de pensamiento, palabra, obra y omisión. Por mi culpa, por mi gran culpa. Por eso ruego a Santa María, siempre Virgen, a los ángeles, a los santos y a ustedes, hermanos, que intercedan por mí ante Dios nuestro Señor. Dios Todopoderoso, tenga misericordia de nosotros, perdone nuestros pecados y nos lleve a la vida eterna. Amén. Señor, ten piedad.
1: Señor, ten piedad.
0: Cristo, ten piedad.
1: Cristo, ten piedad.
0: Señor, ten piedad.
1: Señor, ten piedad.
0: Oremos. Pedimos también hoy de manera especial por la salud de Verónica Calle Acuña en el día de su cumpleaños. Dios Todopoderoso, de quien procede todo bien perfecto, infunde en nuestros corazones el amor de tu nombre para que, haciendo más religiosa nuestra vida, acrecientes en nosotros lo que es bueno y lo conserves constantemente. Por nuestro Señor Jesucristo, tu Hijo, que es Dios y contigo vive y reina en la unidad del Espíritu Santo por los siglos de los siglos.
1: Amén.
0: Podemos sentarnos.

Lectura de la primera carta del apóstol San Pablo a los cristianos de Corinto. Hermanos, el Espíritu lo penetra todo hasta lo más íntimo de Dios. ¿Quién puede conocer lo más íntimo del hombre sino el Espíritu del mismo hombre? De la misma manera, nadie conoce los secretos de Dios sino el Espíritu de Dios. Y nosotros no hemos recibido el Espíritu del mundo, sino el Espíritu que viene de Dios, para que reconozcamos los dones gratuitos que Dios nos ha dado. Nosotros no hablamos de estas cosas con palabras aprendidas de la sabiduría humana, sino con el lenguaje que el Espíritu de Dios nos ha enseñado, expresando en términos espirituales las realidades del Espíritu. El hombre puramente natural no valora lo que viene del Espíritu de Dios. Es una locura para él y no lo puede entender, porque para juzgarlo necesita del Espíritu. El hombre espiritual, en cambio, todo lo juzga y no puede ser juzgado por nadie. Porque ¿quién penetró en el pensamiento del Señor para poder enseñarle? Pero nosotros tenemos el pensamiento de Cristo. Es palabra de Dios. El Señor es justo en todos sus caminos. El Señor es bondadoso y compasivo, lento para enojarse y de gran misericordia. El Señor es bueno con todos y tiene compasión de todas sus criaturas. El Señor es justo en todos sus caminos. Que todas tus obras te den gracias, Señor, y tus fieles te bendigan. Que anuncien la gloria de tu reino y proclamen tu poder. El Señor es justo en todos sus caminos. Así manifestarán a los hombres tu fuerza y el glorioso esplendor de tu reino. Tu reino es un reino eterno y tu dominio permanece para siempre. El Señor es justo en todos sus caminos. El Señor es fiel en todas sus palabras y bondadoso en todas sus acciones. El Señor sostiene a los que caen y endereza a los que están encorvados. El Señor es justo en todos sus caminos.

Aleluya, un gran profeta ha aparecido en medio de nosotros y Dios ha visitado a su pueblo. Aleluya. El Señor esté con ustedes. Les anuncio el Santo Evangelio de nuestro Señor Jesucristo según San Lucas. Jesús bajó a Cafarnaún, ciudad de Galilea, y enseñaba los sábados. Y todos estaban asombrados de su enseñanza, porque hablaba con autoridad. En la sinagoga había un hombre que estaba poseído por el espíritu de un demonio impuro, y comenzó a gritar con fuerza: ¿Qué quieres de nosotros, Jesús Nazareno? ¿Has venido para acabar con nosotros? Ya sé quién eres, el Santo de Dios. Pero Jesús lo increpó diciendo: Cállate y sal de este hombre. El demonio salió de él, arrojándolo al suelo en medio de todos, sin hacerle ningún daño. El temor se apoderó de todos y decían unos a otros: ¿Qué tiene su palabra? Manda con autoridad y poder a los espíritus impuros y ellos salen. Y su fama se extendía por todas partes en aquella región. Palabra del Señor.

que tiene su palabra, se preguntan los discípulos de Jesús al ser testigos de que con una sola palabra es capaz de echar un demonio. Cállate y sal de este hombre. Y efectivamente, la palabra de Dios es una palabra que muestra su poder, su omnipotencia. En la Sagrada Escritura tenemos varios pasajes en los que precisamente se manifiesta este poder de la palabra de Dios. Fue suficiente que Dios nuestro Señor dijera en la creación: hágase la luz, y la luz se hizo. Que existan los firmamentos, que existan los animales, y con una sola palabra este universo que nosotros conocemos, tan complejo, tan maravilloso, comenzó a existir. Después también en el Evangelio nos encontramos con Jesús mientras están cruzando el mar de Tiberíades en medio de una tormenta. Cuando parece que la barca va a zozobrar, Jesús se hace el dormido. El Evangelio dice que duerme. Uno podría intuir que en verdad fingía un poco, porque es difícil dormir en medio de una barca pequeñita, en medio de la borrasca. Y Jesús, cuando se da cuenta que es el momento oportuno, le dice a la tormenta: cállate, enmudece. Y esta tormenta que parecía que iba a hacerse hundir la pobre barca, en ese instante queda convertida en una suave brisa. Qué fuerte es la palabra de Jesús, qué fuerza tiene la palabra de Dios nuestro Señor. Y en el pasaje de hoy basta nuevamente una sola frase para que estos demonios que habían atormentado a esta persona se vayan. Cállate y sal de este hombre. Y el demonio, sin quejarse, sin decir nada, dice el Evangelio, el demonio salió de él y, en todo caso, para manifestar su descontento, lo arroja al suelo en medio de todos sin hacerle ningún daño. Piensen, por ejemplo, que en el servicio nuestros exorcistas a veces se demoran años acompañando a una persona con sesiones largas de oraciones, y en el caso de Jesús basta una frase para que la liberación se realice, y no solo en este, sino en tantos pasajes de exorcismos que nos presenta también el Evangelio. Una palabra fuerte, una palabra omnipotente, una palabra que hace el bien, que hace bien las cosas, volviendo a la creación. Al final de cada una de los días se dice esa frase: y vio Dios todo lo que había hecho y era bueno. Porque esta palabra no actúa como para manifestar su grandeza, sino que actúa siempre movido por el amor. Y podríamos preguntarnos también, al contemplar la fuerza de la palabra del Señor, que incluso la naturaleza no se le resiste, los demonios no se le resisten. ¿Y por qué nosotros, queridos hermanos, nos resistimos a las palabras del Señor cuando nos cuestan un poco lo que el Señor nos pide? ¿Y por qué nosotros, queridos hermanos, cuando experimentamos que Dios nuestro Señor nos pide pasar por una dificultad, o cuando acompañamos a una persona que pasa por una dificultad, ¿por qué nosotros no confiamos y no somos dóciles a esta palabra poderosa de Dios nuestro Señor? ¿Y por qué nosotros nos rebelamos? ¿Y por qué nosotros a veces somos pretenciosos cuando queremos enseñarle a Dios ser Dios? Y cuando le pretendemos decir: oye, yo creo que aquí te equivocaste, deberías haber hecho de esta otra forma. Nuestra palabra, tan pobre, tan pequeña, tan sencilla y tan capaz de poca cosa, ¿puede compararse verdaderamente a la palabra de Dios? Y cuando Dios, con su palabra sencilla, en la voz de nuestra conciencia, nos invita a hacer ciertas cosas, nos invita a dejar de lado rencores, resentimientos, cuando nos invita a dejar de lado nuestro orgullo, cuando nos invita a dejar de lado nuestros resentimientos para dar cabida en nuestro corazón al perdón, ¿cuántas veces le sacamos la vuelta a la voz de Dios? Porque a veces también incluso nosotros le tenemos miedo a Dios. No en vano, tanto Juan Pablo II como Benedicto XVI nos decían esas palabras:
en la misa de inauguración de su pontificado, no tengan miedo de abrir de par en par las puertas de su corazón a Dios. Así que, queridos hermanos, es una invitación a todos, partiendo por el que les habla, que cuando escuchemos la palabra poderosa de Dios nuestro Señor, seamos dóciles. Le abramos la puerta de nuestro corazón a Dios y Él va a hacer maravillas. Él va a hacer los prodigios capaces, de los que es capaz hacer su palabra. Pidámosle pues a Dios nuestro Señor que nos ayude a abrir de par en par la puerta de nuestro corazón a Dios para que Él pueda realizar sus obras, Él pueda realizar sus milagros. Que así sea.

0: hermanos, para que este sacrificio mío y de ustedes sea agradable a Dios Padre Todopoderoso. Te pedimos, Dios nuestro, que esta ofrenda sagrada nos alcance tu bendición salvadora y se cumpla en nosotros lo que celebramos en esta liturgia, por Jesucristo nuestro Señor.
1: Amén.
0: El Señor esté con ustedes. Levantemos el corazón. Demos gracias al Señor nuestro Dios. En verdad es justo y necesario, es nuestro deber y salvación darte gracias siempre y en todo lugar, Señor Padre Santo, Dios Todopoderoso y Eterno. Tú creaste al hombre por amor y, aunque condenado justamente, con tu misericordia lo redimiste por Cristo, Señor nuestro. Por él los ángeles celebran tu gloria, te adoran las dominaciones, se estremecen las potestades. En el cielo te aclaman con alegría las virtudes celestiales y los santos serafines. Permítenos asociarnos a sus voces, cantando humildemente tu alabanza. Santo, santo, santo es el Señor, Dios del universo. Llenos están el cielo y la tierra de tu gloria. Hosana en el cielo. Bendito el que viene en el nombre del Señor. Hosana en el cielo. Santo eres en verdad, Señor, fuente de toda santidad. Por eso te pedimos que santifiques estos dones con la efusión de tu Espíritu, de manera que se conviertan para nosotros en el cuerpo y la sangre de Jesucristo nuestro Señor. Él mismo, cuando iba a ser entregado a su pasión, voluntariamente aceptada, tomó pan. Dándote gracias, lo partió y lo dio a sus discípulos, diciendo: tomen y coman todos de él, porque esto es mi cuerpo, que será entregado por ustedes.

Del mismo modo, acabada la cena, tomó el cáliz y dándote gracias de nuevo lo pasó a sus discípulos, diciendo: Tomen y beban todos de él, porque este es el cáliz de mi sangre, sangre de la alianza nueva y eterna, que será derramada por ustedes y por muchos para el perdón de los pecados. Hagan esto en conmemoración mía.

0: Este es el sacramento de nuestra fe. Así, Padre, al celebrar ahora el memorial de la muerte y resurrección de tu Hijo, te ofrecemos el pan de vida y el cáliz de salvación y te damos gracias porque nos haces dignos de servirte en tu presencia. Te pedimos humildemente que el Espíritu Santo congregue en la unidad a cuantos participamos del cuerpo y la sangre de Cristo. Acuérdate, Señor, de tu Iglesia extendida por toda la tierra, y con el Papa León, con nuestro Obispo Fernando y todos los pastores que cuidan de tu pueblo, llévala a su perfección por la caridad. Acuérdate también de nuestros hermanos que se durmieron en la esperanza de la resurrección y de todos los que han muerto en tu misericordia. Admítelos a contemplar la luz de tu rostro. Ten misericordia de todos nosotros y así, con María la Virgen, Madre de Dios, su esposo San José, los apóstoles y cuantos vivieron en tu amistad a través de los tiempos, merezcamos por tu Hijo Jesucristo compartir la vida eterna y cantar tus alabanzas. Por Cristo, con Él y en Él, a ti, Dios Padre Omnipotente, en la unidad del Espíritu Santo, todo honor y toda gloria por los siglos de los siglos.
1: Amén.
0: Llenos de alegría por ser hijos de Dios, digamos confiadamente la oración que Cristo nos enseñó. Padre nuestro, que estás en el cielo, santificado sea tu nombre. Venga a nosotros tu reino. Hágase tu voluntad en la tierra como en el cielo. Danos hoy nuestro pan de cada día. Perdona nuestras ofensas, como también nosotros perdonamos a los que nos ofenden. No nos dejes caer en la tentación y líbranos del mal. Líbranos de todos los males, Señor, y concédenos la paz en nuestros días, para que, ayudados por tu misericordia, vivamos siempre libres de pecado y protegidos de toda perturbación, mientras esperamos la gloriosa venida de nuestro Salvador Jesucristo. Señor Jesucristo, que dijiste a tus apóstoles: la paz les dejo, mi paz les doy. No tengas en cuenta nuestros pecados, sino la fe de tu Iglesia. Y conforme a tu palabra, concédele la paz y la unidad, tú que vives y reinas por los siglos de los siglos.
1: Amén.
0: La paz del Señor esté siempre con ustedes.
2: Como hermanos en Cristo, compartamos un saludo de paz.
0: Cordero de Dios, que quitas el pecado del mundo, ten piedad de nosotros. Este es el Cordero de Dios, Jesucristo, que quita el pecado del mundo. Dichosos los invitados a la cena del Señor.

0: por Jesucristo nuestro Señor.
1: Alguno aviso para esta semana, hay una adoración con unas monjitas este sábado 5 de septiembre a las 19 horas antes de misa. También como primer sábado de este mes de septiembre, este sábado 5, tenemos la visita a la Fundación La Rosa ahí en Vivaceta. Salimos y nos juntamos aquí a las 10:15 para ver los autos disponibles. Vamos a tener una oración, vamos a tener también confesiones y después la Santa Misa. También recordamos el jubileo circulante, que será el 7, 8 y 9 de septiembre, y un perdonazo el día martes 8 de septiembre a las 17 horas, desde las 17. Y recordamos que este fin de semana, por ser el primer fin de semana de mes, recordamos traer elementos para aseo, alimentos no perecibles, para formar las cajas de ayuda a distintas familias que ayuda a la parroquia. Muchas gracias.
0: El Señor esté con ustedes y la bendición de Dios Todopoderoso, Padre, Hijo y Espíritu Santo, descienda sobre ustedes.
1: Hemos celebrado Eucaristía, pueden ir en la paz y en la alegría del Señor.
0: Demos gracias a Dios.

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4: Las 22 horas y 14 minutos.
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clavan el misterio, donde se hallan las pasiones que encienden a un pueblo entero, inundando corazones de los tiempos venideros. 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
1: Las 22 horas y 41 minutos.

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1: Las 22 horas y 55 minutos.

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1: Las 23 horas y 14 minutos.
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1: Las 23 horas y 14 minutos.
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2: Las 23 horas y 34 minutos.
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2: Las 23 horas y 50 minutos.

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1: Son las 0 horas y 7 minutos.

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1: Es la 1 de la madrugada y 2 minutos.

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1: Es la 1 de la madrugada y 38 minutos.

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1: Otra más de las cumbias originales, sus compas de Fuerza Régida y Grupo Frontera. ¡Vuélvale a marcar, compa Carlos!

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1: Son las 2 de la madrugada y 48 minutos.

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1: Son las 3 de la madrugada y 42 minutos.
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1: Son las 4 de la madrugada y 17 minutos.
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1: Son las 4 de la madrugada y 33 minutos.

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4: Son las 5 de la madrugada y 36 minutos.
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7: Tierra hermosa eres Cabildo, vista bella de aguaceros. 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
1: Son las 6 de la mañana y 3 minutos.

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1: Son las 6 de la mañana y 18 minutos.

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1: Son las 6 de la mañana y 36 minutos.
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1: Son las 6 de la mañana y 36 minutos.
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0: Queremos avanzar en corresponsabilidad y queremos que ningún trabajador o trabajadora tenga que elegir entre cuidar a sus hijos y permanecer en el mercado laboral. Ese objetivo lo compartimos, pero precisamente porque compartimos ese objetivo, tenemos la obligación de preguntarnos, ¿qué derecho estamos creando? ¿Para quién? ¿Bajo qué estándares? Y sobre todo, ¿quién lo va a financiar? ¿Y quién va a poder ejercerlo en los hechos?
1: Desde el gobierno, en tanto, defienden que el fondo no compromete la sostenibilidad del seguro de cesantía. El ministro del Trabajo, Tomás Rau, aseguró que seguirá impulsando la iniciativa.
2: Hay una convicción que cruza sectores y gobiernos. Chile necesita una política de sala cuna que no discrimine y que permita a las familias elegir. Nuestro proyecto, presidenta, amplía el acceso a trabajadores dependientes, independientes y trabajadoras de casa particular. También reconoce el derecho de los padres trabajadores y promueve una mayor corresponsabilidad en el cuidado de los hijos. Desacopla el costo de contratación del sexo del progenitor y en momentos difíciles para el país encuentra un financiamiento sostenible. Yo no soy un tipo de estridencias, soy bastante sobrio, pero tampoco me amilano. Soy un hombre de convicciones y voy a seguir empujando este proyecto hasta que sea una realidad.
1: El proyecto volverá a la sala del Senado el próximo martes para retomar su votación en particular. Si este pachado pasará a la Cámara de Diputadas y Diputados para el segundo trámite constitucional de una iniciativa que lleva décadas de tramitación en el Congreso.
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4: Buen día, amigos y amigas de Cooperativa. El presidente de la República ha dicho varias veces que nada hace, nada teme. Incluso apareció con una mochila transparente para decir que los niños deberían ir a abrir su mochila o que todo el mundo vea lo que tienen adentro. Pero ¿por qué ayer toda la derecha y gran parte del partido de la gente votaron en contra de hacer algo para que revise todo lo que con Cerimedo? ¿Por qué? ¿Por qué se negaron a esa comisión si nada temen?
5: Hablamos de Cerimedo con el presidente cuando estuvo aquí también. Tú le preguntaste directamente si él lo conocía y él reconoció que se había encontrado tangencialmente con Cerimedo en algún momento en Panamá, por ejemplo, donde aparecen estas fotografías en que Cerimedo estaba acompañando al presidente Paz. No recuerdo si era candidato en ese momento, el hoy presidente boliviano. Pero dijo también que no había trabajado directamente en su campaña.
6: No, alude el caballero a esta falta de quórum que finalmente hizo caer en la sala de la Cámara de la creación de la Comisión Investigadora, pero los que no llegaron fueron los de la oposición. Francisco Becerra, ¿van a insistir hoy día?
7: La oposición insistirá en su propósito de crear una comisión especial investigadora sobre el denominado caso Cerimedo, después del bochorno sufrido este martes en la sala, cuando el atraso de varios de sus parlamentarios hizo que esa petición se cayera. La intención es indagar en la fiscalización de los gestores de bots, cuentas automatizadas, redes coordinadas de amplificación, trolls, desinformación, manipulación algorítmica de plataformas digitales y de redes sociales en campañas políticas. Si bien la petición contó con 60 votos a favor, 41 en contra y 2 abstenciones, faltaron 2 para alcanzar el quórum mínimo, cuando en la sala había poco más de 100 de los 155 diputados y diputadas en ejercicio. Desde la bancada del PPD, el diputado José Montalva hizo un llamado de atención a sus colegas de oposición.
8: Vamos a presentar nuevamente la creación de una comisión para que ojalá podamos estar votando, pero nuestro sector no solamente tiene que estar de acuerdo en la idea, sino que tiene que hacer la pega, y eso parte por llegar a la hora cuando hay votaciones, mínimamente, digamos.
7: La derecha en bloque votó en contra de la creación de esta comisión investigadora y lo volverá a hacer cuando se presente nuevamente la petición, por las razones entregadas por parte del diputado de la UDI, Eduardo Cretón.
9: No la vamos a apoyar porque lo que busca acá la izquierda es instalar que las fake news o que los bots son patrimonio de un solo sector político. Me parece que hay un sesgo político en eso. Cuando Cerimedo vino a Chile, las personas que tuvieron relación con él todavía no sabían el monstruo en el que se iba a transformar.
7: Ahora el Ministerio Público analiza si en este caso hay delitos que investigar, algo que mencionó en una entrevista radial el fiscal nacional Ángel Valencia. Sobre el caso se refirió el ministro de Seguridad Pública, Martín Arrau.
10: Yo siempre respondo lo mismo en este caso, que se investigue, es lo mejor, que se investigue. Lo decía ayer en los medios, sí, tengamos cuidado con las cosas que se publican, ponía una foto mía ahí con este señor, que ni conozco, que no tengo ninguna relación. Entonces, que se investigue, esto va a dar tranquilidad. Entiendo que hay una comisión que se está haciendo aquí. Lo mejor es que se sepa la verdad, que se pidan todos los antecedentes, y por mi parte esa es la respuesta y la mantengo aquí, sin importar el color político, sin importar el tema. Lo importante es que la verdad se imponga.
7: Durante la última campaña presidencial, la entonces candidata de Chile Vamos, Evelyn Matthei, anunció una denuncia penal por el acoso de bots vinculados al Partido Republicano, pero desistió para no judicializar la carrera hacia La Moneda.
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5: Tras darse a conocer un plan para asesinar al alcalde de San Bernardo, el jefe comunal vio incrementada considerablemente la protección policial en su entorno. Esto se conoció tras la recaptura del delincuente conocido como Indio Juan, que había escapado de la expenitenciaría en el verano. Pablo Rivera.
11: El alcalde de San Bernardo, Christopher White, vio aumentado considerablemente su resguardo policial luego de conocerse un supuesto plan para atentar en contra de su vida el próximo 17 de septiembre, el cual estaría coordinado por una organización criminal dedicada al narcotráfico que operaría en dos subpoblaciones de la comuna y que habría visto perjudicado su actuar tras los operativos encabezados por el edil, operación que estaba siendo liderada por Juan Flores, más conocido como el Indio Juan, quien cumplía cadena perpetua en la ex penitenciaría por un delito de femicidio, pero que en febrero de este año se fugó junto a Tomás González, alias Pelao. Ambos lo hacían con vestimentas similares a las de gendarmería, logrando burlar la seguridad del recinto. Tras 6 meses de diligencias, la VIP antisecuestros de la Policía de Investigaciones logró en la población La Bandera de San Ramón la detención de Flores, y sería en ese contexto donde el Ministerio Público detectó conversaciones con integrantes de una banda narco donde planificaban el asesinato del jefe comunal. El propio alcalde White fue quien condenó el crimen organizado en un video publicado en la red social X.
12: Momentos difíciles para mí, para mi familia, para mi entorno. El crimen organizado no puede ganar. Vamos a seguir adelante con más fuerza, con más convicción. He recibido múltiples apoyos porque somos una mayoría los que queremos que a Chile le vaya mejor. Así que agradezco en este momento a Juan Luis Castro, también a muchos otros que nos estuvieron acompañando.
11: Al tratarse de un plan coordinado para atentar contra su vida, se implementaron medidas de seguridad mucho más severas, las cuales, si bien no se dieron a conocer al tratarse de una investigación bajo reserva, el ministro de Seguridad Pública, Martín Arrau, confirmó la decisión de salvaguardar su bienestar.
13: Ya contaba con protección policial, eso se va a incrementar a raíz de esta nueva amenaza. Son medidas que, por supuesto, no vamos a comentar acá públicamente. Hay que tomar resguardos cuando suceden estas cosas, las personas que tenemos algún grado de exposición, una situación complicada cuando el Estado y funcionarios públicos y autoridades son amenazados. Pero acá no podemos retroceder y por eso incrementamos los niveles de seguridad hacia su persona.
11: Tras su aprehensión en el 7º Juzgado de Garantía de Santiago, se llevó a cabo el control de detención de Juan Flores, en donde se resolvió que esta fue legal y ajustada a derecho, por lo que este volvió a prisión para continuar con el cumplimiento de la cadena perpetua por el delito de femicidio que se estaba haciendo efectiva desde septiembre del 2024 hasta el momento en que se dio a la fuga. Así lo dio a conocer el fiscal regional metropolitano occidente, Marcos Pastén.
14: Lo que se hizo fue controlar simplemente que la detención no se hubiera ajustado a derecho, y se le dio orden de ingreso porque, como ustedes saben, él había quebrantado unas condenas y en ese sentido entonces ahora tiene que entrar a cumplir sus saldos de condena. Desde el momento mismo que tomamos conocimiento de los antecedentes, adoptaron medidas de protección respecto del alcalde.
11: Investigación que continuará de manera reservada, no solo para dar con el paradero de Tomás González, alias Pelao, este otro reo que se dio a la fuga desde la ex penitenciaría, sino que también para ubicar a esta presunta banda dedicada al narcotráfico que participaba en la planificación para atentar con la vida del alcalde Christopher White.
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26: Corte Suprema inicia la vista de los cuadernos de remoción contra los 57 jueces que viajaron con licencia médica.
27: Las proyecciones económicas a la baja después de la contracción de julio, arrastrada por los temporales y sus efectos en la minería.
26: Han sido momentos difíciles, el crimen organizado no puede ganar, dice el alcalde de San Bernardo, tras revelarse el plan del Indio Juan para atentar en su contra. Peligroso reo fue recapturado.
27: De madrugada hasta esta hora, nueva intervención del municipio de Santiago en el barrio Meix.
26: Incluido el líder de la resistencia mapuche, Lafkenche. Tribunal de Cañete declaró culpables a 18 de los 19 imputados por el atentado contra el molino Grolmus en Contulmo.
27: Presidente Kast encabeza ejercicios de la Armada en Magallanes a puertas de su cita con Milei y a la espera de la derogación del decreto argentino que todavía habla de un control conjunto del estrecho.
26: Por incidentes en las tribunas, la sala del Senado postergó para el próximo martes la votación del proyecto que amplía el derecho a sala cuna.
27: En el exterior, Irán y Estados Unidos intercambian nuevos ataques y objetivos dirigidos. El petróleo toca los $95 el barril. Alemania culpó a Rusia de un atentado con drones en el aeropuerto de Leipzig.
26: Y en el fútbol, 2 fechas de castigo para Javier Correa por sus gestos en el Superclásico. Darío Osorio llega al Crystal Palace de la Premier League inglesa.
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27: Mesa de Reporteros, de Reporteras, la de las 7 de la mañana, la primera en este día miércoles. ¿Por qué miércoles? ¿Quién dijo que era martes? Miércoles 2 de septiembre del 2026. Estamos recordando además a los fallecidos en Juan Fernández, allá 15 años en el accidente del Casa 212.
5: Hacemos el diario de Cooperativa esta mañana desde un Santiago que está con nubosidad parcial, 10 grados 7 décimas la temperatura a esta hora, 88% la humedad, 22 grados la máxima prevista por meteorología. Chubascos hoy sobre Chillán, alguna gotita puede caer en Talca, un par de gotitas más en Concepción, también chubascos en Valdivia y en Puerto Montt. Chubascos también en Punta Arenas, nieve en la Antártica y chubascos en la Isla de Pascua.
27: ¿Te acuerdas todo lo que escuchamos, Ángel, para un final de Ciclo de Vida? Ah, porque en TVN se acordaron que esa era la canción o una de las canciones favoritas de Camiroaga.
5: Que él había pedido que cuando muriera.
27: Ah, lo había dicho en vida. Ok, perfecto, eso no me acordaba.
5: Y por eso se escuchó tanto, Rodrigo.
27: Eso no me acordaba.
5: Tú estuviste en Juan Fernández varios días, ¿no?
27: Sí, no, pero lo hemos contado otra vez.
5: Varios días.
27: Sí. Nos fuimos al otro día. No, y allá, cuando llegamos, es que el ministro Alamán de Defensa.
5: El ministro de Defensa en ese momento.
27: Nos dice a todos los periodistas: están todos muertos.
5: Que además era el cuñado del líder del desafío Bullo, claro. Levantemos Chile.
27: Que había fallecido. Dice, había una serie de problemas técnicos para contarlo, digamos, porque estábamos en la isla Robinson Crusoe, en un paraje además apartado, no había señal, no había nada, había un teléfono de la base aérea, digamos, del aeródromo, y ahí nos turnamos como para grabar, llamar, mandar despacho. TVN había viajado un poquito
5: antes. 15 años de tecnología atrás.
27: Claro, un poquito antes con una antena satelital y había logrado conectarse, pero de todas maneras a las 9 de la noche salimos todo al aire, Amaro y otras personas. Estaba Repe, estaba Jorge Hans del 13, otros colegas, no me acuerdo de todo.
5: Una cobertura bien compleja.
27: Claro, muy, muy complicada.
5: Porque todo eso era en medio de la búsqueda de los restos de las personas.
27: Todavía no encontraban a ninguno. Y ya, claro, se sabía que no había sobrevivientes. Más allá de las teorías que empezaron a surgir después, ¿te acuerdas? Algunos. Esta gente que dice que
5: podía haberse escondido en
27: que
5: alguna,
27: es como vidente, claro.
5: En alguna de las cuevas que lo había alrededor.
27: Gente como que lo visualizaba, exacto. Bueno, así fue nomás. 15 años han pasado ya, ¿eh? Otro Chile.
26: ¿De qué estamos hablando esta mañana? Vamos a hablar también de un ministro de Defensa, pero sobre la relación con Argentina. Mariano Reyes, ¿cómo estás? Buen día.
3: ¿Cómo estás, Verónica? Rodrigo, muy buen día. Hoy vamos a estar con un ojo puesto en Magallanes, con otro ojo puesto en La Moneda, otro en el Congreso y otro en Argentina. En una verdadera cartografía se ha convertido toda la trama por la defensa de la soberanía chilena al extremo sur. Ahí está el presidente de la República el día de hoy, pero en paralelo, en el Congreso en Valparaíso, el canciller y el ministro de Defensa entraban en una subtrama sobre quién tenía antes la información de que el texto para derogar el decreto 457 solo le faltaba la firma del presidente Javier Milei. Vamos a hablar de eso. Nuevamente crece la crítica por descoordinación dentro del gabinete, mientras en La Moneda, la avanzada de la Casa Rosada ya inspeccionó el palacio para la reunión bilateral de mañana, y en Buenos Aires están preocupados por su propia disputa de soberanía. Preparan una cadena nacional por las Malvinas. Son varias aristas, las vamos a unir todas en breve.
27: Algo dijo Trump sobre eso, alimentando ese discurso en Argentina. ¿Sabes de qué otra cosa me acordé? Que ese día viernes 2 de septiembre, cuando en la tarde todos nos enteramos de lo que había ocurrido, la primera reacción, y por eso fue tan doloroso para los medios, y sobre todo para el círculo que cubríamos política o la actividad incluso de la defensa, que lo primero que uno hizo así como por instinto fue llamar al Pepe Cifuentes, que era el periodista de la Fuerza Aérea, y que este era un vuelo de la FACH, era amigo nuestro, qué sé yo, y siempre él conocía al dedillo todo ese mundo, digamos. Y uno lo llamaba y no contestaba el Pepe Cifuentes, pues. Hasta que nos enteramos de que iba arriba del avión. Entonces fue
26: un golpe.
27: Muy golpeador, muy dramático. Sí.
26: Un golpe. Vamos a estar recordando durante toda la mañana, durante todo el día seguramente, los 15 años de este accidente del Casa 212 ahí en Juan Fernández, pero estamos también mirando lo que ocurre hoy con un IMASEC de menos 1,5% en el mes de julio.
27: Terrible, malito,
26: muy mal. Con el ministro de Hacienda adelantando que se tendrá que revisar la proyección de crecimiento para este año, que se calculaba en 1,8%.
27: Esto de la resiliencia de la economía, o sea, basta que un par de días haya inundaciones en una zona minera como ocurrió, basta con eso como para echar todo abajo, para que...
26: ¿Dónde queda la resiliencia?
27: Para que caigamos en el descenso, claro, la resiliencia de la economía es tema. Vamos a hablar de eso, también del caso del molino Grolmus, y estamos con ustedes en el WhatsApp desde tempranito, a ver qué nos dicen en el más 569-7888-0770, entrando a este mes de septiembre.
4: Estimado Jorge Bejo, le saluda. Yo sería del Lemuria. Si en Lemuria no existe ese dedo bancario, los jueces aplican la ley y no protegen a los poderosos. Si los políticos, senadores, diputados y otros asisten al Congreso, aun cuando las leyes no les favorezcan, o sea, si así, Lemuria sería un país ideal. No sé si tiene playa Lemuria.
27: No, con playa sería estupendo.
10: Yo solo espero que Lemuria nunca alcance una población de 11 habitantes, porque podrían hacer una selección de fútbol y capaz que Chile quede un lugar más abajo todavía en las eliminatorias para el próximo Mundial.
26: Lo peor es que algo de razón puede tener.
27: Estamos optimistas hoy día. WhatsApp de cooperativa, más 569-7888-0770. Calle de Santiago, a la vuelta, al tiro. Felipe Cofre, buen día.
11: Sí, buen día. Claro, acá estamos nosotros en las calles de Santiago, en el barrio MEX. Si ustedes escuchan de fondo el trabajo de una máquina retroexcavadora que está arrasando con los puntos o puestos locales que son irregulares de acá, de un sector en particular en donde empezó a trabajar personal municipal en compañía de carabineros muy temprano durante esta madrugada para retirar todo el comercio irregular que se encuentra en este lugar. Hay varios anaqueles que ya han sido destruidos, anaqueles que fueron dispuestos por personal municipal y a los que les fueron a los comerciantes otorgados permisos precarios y que están siendo destruidos porque no se respetaron estos permisos, ya que estos anaqueles tienen extensiones que no son permitidas por la municipalidad. Por tanto, también, aparte del comercio irregular, todos los azules que se han instalado en calle Salvador Sanfuentes, entre Bascuñán, Guerrero y Unión Latinoamericana, es que finalmente están siendo todos retirados. Ya habían sido notificados los comerciantes ambulantes de este sector, por lo tanto no había tanta mercadería como en otras intervenciones.

0: control de este espacio público que estaba siendo tomado. No había incluso flujo o tránsito de vehículos en una calle que no es peatonal y que, como decíamos, está tomada por el comercio irregular en este sector. Habló Arturo Urrutia, que es director de seguridad de la Municipalidad de Santiago, quien entregó un balance respecto a las labores que están realizando en este sector.
1: Hay que recuperarlo, hay que controlarlo, hay que fiscalizarlo, hay que ordenarlo y hay que limpiarlo. Eso, y darle seguridad, por cierto, porque son propicios, ¿no es cierto?, para el robo, para el lanzazo, etcétera, porque prácticamente te conducen por donde caminar y te esperan y te roban para el contrabando de cigarrillos, el contrabando de productos médicos también. Encontraron aquí desde cámaras de seguridad totalmente irregulares, desde una cantidad importante de tarjetas de crédito, de débito, cédula de identidad de otras personas seguramente que la han perdido, se la han hurtado o robado, cuchillos.
0: Sí, claro, y nosotros podemos ver acá en el suelo, ocultos entre estos anaqueles incluso, que había gran cantidad de cuchillos, tarjetas de crédito e incluso cédulas de identidad que fueron sustraídas en robos con sorpresa, robos con intimidación a los mismos personas que vienen a comprar algunos productos acá en este barrio bastante comercial. Vamos a revisar también información policial de las últimas horas, porque en la comuna de La Reina se logró la detención de un falso runner, una persona de 42 años que se caracterizaba como un trotador, una persona que estaba haciendo deporte, que recorría las calles en esta acción deportiva. Supuestamente seleccionaba a sus víctimas, que eran particularmente adolescentes, a los que los abordaba y los intimidaba con armas blancas para quitarles particularmente sus teléfonos celulares. Fue detenida esta persona y fue puesta a disposición del Ministerio Público. Escuchamos a la mayor Carolina Constanzo, de la 16ª Comisaría de La Reina, quien entregó detalles.
2: Vistiendo ropa deportiva y haciéndose pasar por corredor, seguía a sus víctimas para posteriormente, de manera violenta, intimidarlas y sustraerles sus especies, sobre todo sus teléfonos celulares. Es así como en los tres delitos investigados, las víctimas son menores de edad. Por instrucciones del Ministerio Público, este sujeto de 42 años, quien ya presenta detenciones por los delitos de lesiones y robo con intimidación, pasó el día de hoy a segundo control por el delito de robo con violencia.
0: Eso en cuanto a lo que ocurre en la comuna de La Reina. Nosotros nos vamos a quedar pendientes a los trabajos de despeje, de remoción, de limpieza que está realizando el personal municipal acá en calle Salvador Sanfuentes, entre Unión Latinoamericana y Bajuñán en Guerrero, un sector que estaba siendo tomado y que ahora está siendo despejado por el personal municipal. Afortunadamente, un procedimiento que se está desarrollando de manera pacífica. Hay comerciantes ambulantes que llegaron para ver cómo se encuentran sus puestos. Aparentemente ellos, autorizados por el municipio, no han generado mayores disturbios o desórdenes.
3: Felipe Cofré, en el barrio Meix, hasta ahora siguen ahí, se escuchan de hecho las máquinas trabajando. Se va a cerrar otro perímetro. La pregunta siempre es si esa gente no se va a instalar ahí, ¿dónde se va a instalar? Porque finalmente ha ocurrido así en otras oportunidades. Dijiste que el alcalde de Deportes no ha llegado al lugar.
0: No ha llegado y no se nos ha informado que vaya a llegar. Claro, porque este procedimiento ya está finalizando. Quedaría solamente la instalación de los portones, estos portones azules grandes.
3: Sí, claro, la reja. Tiene una actividad más tarde por lo del cañonazo de las 12, por si acaso. Gracias, Felipe.
0: Buen día.
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6: Vamos con el caso del atentado al molino Gromlmus. Hay veredicto condenatorio para la inmensa mayoría de los acusados, 18 de 19. Todos entiendo de la resistencia mapuche, la Fkenche. Christopher Espinosa, ¿qué tal?
8: Hola, Rodrigo. Verónica, muy buenos días. Sí, durante la jornada de ayer, el Tribunal Oral en lo Penal de Cañete leyó el veredicto condenatorio en contra de 18 de los 19 acusados por su participación en el atentado en contra del molino Gromlmus, una estructura centenaria patrimonial ubicada en la comuna de Contulmo, en la provincia de Arauco, región del Biobío. Hecho que ocurrió la tarde del 29 de agosto del año 2022. Allí, este grupo que se vincula a la resistencia mapuche lafkenche, de manera coordinada llegó armada a ese lugar y quemó la estructura centenaria del molino Gromlmus, además de ejecutar diversos incendios en los alrededores, pero lo más grave es atentar contra la vida de al menos dos personas que quedaron con secuelas de por vida, una con la amputación de una de sus piernas y la otra con la pérdida total de la visión en un ojo. Una situación de la cual no tenían conocimiento, por lo menos los atacantes, era de que esa jornada, por otras labores, una persona estaba trabajando con un dron y al escuchar los disparos y ver que se levantaba humo, dirigió el dron hacia ese lugar y grabó absolutamente todo lo que pasó allí. Como estrategia judicial, la fiscalía decidió mantener en estricta reserva este antecedente, incluso lo reveló después de que los testigos protegidos dieran cuenta de la dinámica de los hechos en que participaron los demás. Y esto, según la fiscalía, no vino más que a refrendar los testimonios que habían entregado anteriormente estas personas, que son testigos reservados del Ministerio Público. Se logra así entonces un veredicto condenatorio que es valorado por Karina Gromlmus, hija de Carlos Gromlmus, una de las víctimas de este atentado.
9: Es algo que habíamos esperado ya por bastante tiempo, 4 años se cumplieron, estamos conformes, le damos muchas gracias a todo el equipo jurídico porque este ha sido un gran paso y esperamos que se termine haciendo justicia completamente. Sí, estamos conformes con el veredicto, pero falta aún la condena. La verdad es que ha sido un periodo difícil, ha habido que adaptarse a situaciones nuevas, mi papá sin su pierna, y esperamos este momento en realidad, que se hizo bastante largo. Sabiendo que la justicia lo está condenando, creemos, de la manera correcta, estamos tranquilos estando ellos presos. Y creo que no solo nosotros como familia, sino que toda la provincia de Arauco se ha visto beneficiada de que estas personas estén en la cárcel, ya que los delitos han bajado considerablemente debido a esto.
7: Este fue un ataque extremadamente violento, tanto que un par de meses después de ocurrido, el presidente Boric lo calificó como un atentado terrorista. fue una explicación muy concreta, el ataque a la familia, especialmente lo ocurrido con Carlos Grolmus, y la quema del molino daban para esa calificación, pese a que el presidente Boric fue muy reticente durante todo su gobierno a utilizar esa palabra.
6: Claro, y además utilizar el cuerpo legal que existía en ese momento para combatir esos delitos, que tenía sus problemas, digamos, operativos a la hora de enfrentar esas formalizaciones, lo reconoció aquí mismo en algún momento el fiscal nacional. De hecho, se legisló para una nueva ley antiterrorista, no solo a partir de este hecho, pero en medio también de lo que ocurría en la macrozona sur durante la administración anterior. Ahora, considerando todos esos antecedentes, además de que pertenecían al Resistencia Mapuche, la Afkenche, que se ha atribuido otros ataques, llama la atención de que se cayera la acusación de la asociación criminal o de la asociación ilícita, Christopher.
8: Sí, esa es una figura, Rodrigo, Verónica, que no postuló la fiscalía, no imputó asociación ilícita criminal, sino que surge de los querellantes, y esa tesis fue la que se terminó desechando. Y finalmente este delito en conjunto, en rigor, que sumaría una agravante a lo que ya ha sido declarado como condenado, fue postulado por los querellantes en esta causa y no por el Ministerio Público. Eso es algo que aclaró el fiscal regional del Biobío, Roberto Garrido, que fue parte también en la parte final del proceso, quien calificó esto como va a ser una sentencia histórica, uh-huh. Dice, en torno a lo que calificó como un crimen de odio, porque la resistencia mapuche lafkenche, entre los antecedentes previo al ataque, había declarado de que ellos iban a ir en contra de los descendientes de los colonos que ocupan el territorio. Por eso lo califica como un crimen de odio.
6: Es una cosa dirigida.
8: Exactamente. Y al ser consultado por el uso o no calificación de estos hechos como terroristas, precisamente da cuenta de lo que comentaban ustedes. Al momento de ocurrir los hechos existía una legislación antiterrorista distinta a la que existe hoy, y él fue claro en indicar de que un hecho de estas características con la legislación actual sería utilizada bajo la ley antiterrorista que actualmente rige en Chile. De eso no hay duda, dijo. En torno a lo que plantea la defensa de los condenados en este caso, Catherine Valdés representa 14 de los de las 18 personas que han resultado condenadas. Sigue insistiendo en que en Chile no se puede sostener una condena a una persona con testimonios de personas que no se conoce su identidad. Este fue el argumento.
10: Como defensa, no compartimos el veredicto condenatorio. Desde el inicio hemos sostenido que una condena no puede descansar en declaraciones con testigos con identidad reservada, cuando sus versiones no cuentan con una corroboración objetiva y suficiente. La reserva de identidad limitó seriamente la posibilidad de confrontar y de controlar la credibilidad de esos testimonios, cuestión que compromete el pleno ejercicio del derecho a defensa. El 21 de septiembre conoceremos la sentencia y sus fundamentos, y ahí definiremos la interposición de un recurso de nulidad.
7: El tema es que no solamente declararon estos testigos protegidos a los que alude la abogada defensora, sino que una de las pruebas decisivas fue este video grabado fortuitamente, entiendo, por un dron durante el ataque, Christopher.
8: Exactamente. Esto fue ocupado, según la fiscalía, en parte de su estrategia judicial, como la última prueba que fue presentada, básicamente porque evitaron que así la defensa alegara una eventual contaminación en los relatos de los testigos protegidos. Según indicó la fiscalía, los testigos protegidos no sabían de la existencia de estas imágenes. Será entonces el 21 de septiembre a las 14 horas cuando se conozca la lectura de sentencia donde el Ministerio Público está pidiendo el presidio perpetuo calificado, es decir, la máxima sanción posible para los adultos que participaron en este hecho, y para los tres adolescentes se está pidiendo también el máximo que contempla la pena, que son 10 años en régimen cerrado. Vale indicar que hay solo una persona absuelta, es Camilo Astete Catrileo, pero él sigue en prisión preventiva porque está detenido por otros hechos igual de graves como el atentado en la Villa Los Ríos, recordarán ustedes, en Los Álamos, donde más de 30 camiones fueron quemados, también adjudicados por la resistencia mapuche.
6: Los principales imputados aquí arriesgan cadena perpetua, entre ellos el líder de la resistencia mapuche, Lafkenche. Christopher Espinosa en el Bío Bío, muchas gracias.
8: Estoy muy bien, muy buenos días.
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7: Ojo para quienes se mueven ahí en el sector de Meix, porque está suspendido el tránsito en Salvador Sanfuentes entre Bascuñán Guerrero y Unión Latinoamericana por la intervención de seguridad en ese sector del barrio. Hay que optar por alternativas, de eso nos contaba hace un ratito Felipe Cofre. Hay una restricción de pista derecha en la ruta 5 al norte, bajo la Alameda, debido a la colisión entre una motocicleta y un vehículo particular. Piden precaución, y Carabineros pide precaución también en la esquina de la avenida Grecia con Maratón, en la comuna de Ñuñoa. Los semáforos ahí están fuera de servicio. 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
6: El IMASEC de menos 1,5% de julio. El ministro de Hacienda dice que se van a revisar las proyecciones para este año y que van a hacer a la baja esas revisiones. En el mundo de la minería hablan de la caída que fue bastante pronunciada producto de los temporales. Mala nueva esta, Gonzalo Aguirre.
19: En la encuesta de expectativas de agosto se esperaba un resultado más positivo para el IMASEC de julio, pero aquello quedó descartado a inicios de semana con los datos publicados por el INE. Finalmente, el Banco Central informó que el crecimiento económico del séptimo mes del año fue de menos 1,5%. Aquello no ocurría desde marzo de 2023 y estuvo determinado por un retroceso de 9,3% en la minería y por condiciones climáticas que afectaron el normal funcionamiento de los establecimientos productivos, lo que nos recuerda a los temporales de este invierno en distintas zonas del país. Sobre el desempeño de la minería, habla el presidente de Sonami, Jorge Riesco.
20: El IMASEC de julio confirma algo que era previsible y que Sonami ya venía advirtiendo. La actividad minera cayó un 9,3% y en buena medida por el impacto del mal tiempo en distintas faenas. Pero este resultado se suma a una tendencia que viene de antes. La minería registra caídas interanuales en 12 de los últimos 14 meses y el cobre lleva años estancado en torno a 5,5 millones de toneladas. Para recuperar el crecimiento tenemos que volver a darle a la minería las condiciones para crecer y aumentar sostenidamente la producción del país. Y la última últimas cifras son un llamado a actuar con sentido de urgencia.
19: En la producción de bienes, además de la minería, marcada por el desempeño del cobre que se vio afectado por menores leyes del mineral, mantenciones y condiciones climáticas adversas, cayó también la industria, incidida por una menor elaboración de combustibles y productos químicos. Eso sí, el resto de bienes creció 3,4% por el valor agregado de la generación eléctrica y una mayor disponibilidad de agua. Sobre lo que se espera ahora para los meses que le quedan al 2026, escuchamos a Natalia Bernal, académica de la Escuela de Negocios de la Universidad Gabriela Mistral.
0: No estamos frente a una caída que debe interpretarse necesariamente como un cambio definitivo de tendencia, porque existen factores transitorios que afectaron la actividad de julio. Sin embargo, la contracción mensual y el menor dinamismo de los sectores no mineros sí constituyen una señal de alerta. Hacia adelante habrá que observar si durante los próximos meses se recupera la minería y los servicios. Si esto ocurre, julio podría terminar siendo un tropiezo transitorio, pero si la debilidad persiste, en cambio, las expectativas de crecimiento para este año podrían comenzar a revisarse a la baja.
19: Desde el Ejecutivo, el ministro de Hacienda, Jorge Quirós, defendió el haber hablado de un punto de inflexión tras los resultados más favorables de junio que no se repitieron en julio. En sus palabras, la verdad es que fue inflexión porque todo lo que hemos visto en términos de expectativas, en términos de inversiones que se aprueban, han ido al alza. Sobre la proyección de crecimiento, esto comentó.
21: Desde luego que la proyección de crecimiento para el año completo, hay que tomar en cuenta este número y hay que ajustarla. El próximo informe de finanzas públicas va a tomar cuenta de ello. Ahora, lo que no ha cambiado en absoluto es nuestra perspectiva de lo que viene hacia adelante. Nosotros lo que estamos viendo son puras noticias positivas hacia adelante.
19: En cuanto a cifras de la economía, el martes de la próxima semana se actualizarán los datos de inflación con el IPC de agosto.
7: Vamos a estar conversando de economía en un ratito más con el economista y ex subsecretario de Hacienda, Alejandro Mico. Eso será pasada a las 8 de la mañana. Por ahora, tomemos contacto con Mariano Reyes en esta mesa de reporteros y reporteras. Hablemos del ministro de Defensa, que reveló que su par argentino le confirmó que solo falta la firma del presidente Milei para derogar el famoso decreto de 2021 en el gobierno del presidente Fernández sobre un manejo conjunto entre Chile y Argentina del estrecho de Magallanes. Mariano, te escuchamos.
22: Sí, Verónica, esa es una de todas las aristas que tiene este tema respecto a la defensa de la soberanía nacional en el extremo sur. Por cierto, el presidente de la República ya está en la zona, ya está en Magallanes y ya está todo listo para los ejercicios militares en el estrecho. De hecho, si ustedes van al Twitter, a la cuenta en X de la Armada de Chile, van a ver postales muy preciosa, ¿no?, del extremo sur, con la frase: la fuerza naval resguarda nuestros mares australes, donde el viento y la soberanía se encuentran en el fin del mundo. Una leyenda que podría ser normal, ¿no?, en un contexto ordinario, pero que en el actual escenario cobra otro sentido, ¿no? En ese mismo estrecho hoy va a navegar el presidente de la República, José Antonio Kast, junto al ministro del Interior y al ministro de Defensa, Fernando Barros, que, como tú decías, Verónica, ha tenido un protagonismo bien especial en toda esta situación. Él recibió las excusas del ministro de Defensa argentino en su momento por las declaraciones del jefe de la Fuerza Aérea Trasandina sobre la soberanía en Magallanes, que terminó desencadenando toda esta controversia. Y ayer fue el ministro de Defensa quien anunció un elemento clave en esta historia. Reveló que en su llamada con su par argentino se le confirmó que el texto que iba a derogar el decreto 457, que tanto se ha hablado, ¿no?, de este manejo conjunto del estrecho de Magallanes, ya está listo y que solamente falta la firma del presidente Javier Milei. Decreto que, recordemos, fue firmado en 2021, establece un control conjunto del estrecho. Derogarlo era un compromiso del presidente Milei. Y la duda que se abrió con esto es si es tan sencillo como que solo se firme el presidente, ¿por qué no se ha hecho hasta el momento? O la otra duda es si es que el presidente Javier Milei va a llegar con ese texto firmado al Palacio de la Moneda el día de mañana cuando sostenga su reunión bilateral con el presidente José Antonio Kast. Bueno, el ministro Barros así lo comentó públicamente. Él fue la primera voz del gobierno en revelar esta información, pero unas horas más tarde el canciller Francisco Pérez Mackenna aclaró que eso no es nada nuevo para él, que esa información ya la maneja desde que asumió el cargo en marzo, o sea, desde marzo, al menos, que ya solamente faltaba la firma del presidente Milei, lo que vuelve a revivir cierta crítica sobre descoordinación dentro del gabinete y también cierta crítica sobre el ministro de Defensa, Fernando Barros. Vamos a escuchar a ambos ministros, al titular de Defensa y al canciller.
1: La última información que tenemos de una conversación hace pocas semanas con el ministro de Defensa argentino, que desde el punto de vista del documento necesario para modificar la política de defensa y la directriz presidencial, está listo y en poder del presidente Milei para su firma.
2: O sea, ¿cuándo se firmaría argentino este documento, ministro?
1: No tengo más información.
3: No, yo esto lo he estado gestionando con la Cancillería argentina. Es un tema de la Cancillería y lo hemos estado conversando, como le digo, desde marzo. Para mí no es nuevo, como le repito, esto estaba en la agenda de la discusión con Argentina en marzo de este año.
6: Ya, palabra ahí de los secretarios de Estado. Lo hemos dicho aquí estos días, en Argentina hay una pulsión desde hace años, sino décadas, respecto del estrecho y otros temas, lo de la plataforma continental, sí, la proyección hacia Tierra del Fuego. O sea, eso lo más probable es que no termine, digamos, necesariamente, pero derogar el decreto que en algún momento se firma en el gobierno de Alberto Fernández, bueno, peronista, progre se supone, pero estas cosas como que a veces no tienen mucho color político, se supone que eso debiera ser un gesto importante. Sin embargo, hoy día hay una carta en el Mercurio de excomandante en jefe de la Armada, los almirantes en retiro Vergara, Codina, Edmundo González, Larrañaga y otros, que dicen que este es un continuo que no acaba, porque ellos han visto a lo largo de los años y desde lo del Beagle una permanente insidia argentina, tentación por mantener cierta o instalar ciertas controversias, y ahí piden, claro, una actitud prudente pero también firme, que es lo que supuestamente se va a conversar también con Javier Milei estos días, por Mariano.
7: A mí me llamó la atención, perdón Mariano, que el canciller Pérez Maquena diga que conoce la existencia de ese texto desde el mes de marzo. O sea, lleva varios meses listo para que lo firme el presidente Milei, pero no lo firma.
6: Pero no se ha firmado.
7: Al menos hasta ahora, que sepamos.
22: Claro, y de hecho el canciller ayer decía al menos desde marzo, que fue cuando él asumió. Recordemos que este decreto está del 2021 y en marzo a él se le notifica de que está este texto para derogarlo, listo para que sea firmado por el presidente de la República Argentina.
6: Es un decreto así que inamistoso, digámoslo, es inamistoso, así nomás.
22: Claro, y erróneo, ¿no? Así lo han reconocido por parte de Argentina, que y de hecho hay una declaración de una alta autoridad del ejército argentino que también declara esto como erróneo, ¿no? Y eso también es bien inédito y también marca un punto en toda esta historia. Ahora, el rechazo transversal a esta tesis que se ha escuchado por parte del ejército argentino sobre que hay cierta disputa de la soberanía en el estrecho de Magallanes se ha ido convirtiendo en presión para que el presidente Kast endurezca el tono y exija al presidente Milei que diga explícitamente que el estrecho de Magallanes es soberanamente chileno. Mañana va a ser un día clave, no solo está el foro de Madrid, sino que también está prevista la reunión bilateral entre Kast y Milei. Ayer vimos a la avanzada de la Casa Rosada en el Palacio de la Moneda, monitoreando los espacios, viendo finalmente por dónde se van a mover ambos mandatarios. Todavía está en duda si es que va a haber una declaración conjunta entre ambos. Por cierto, la Moneda se ha resistido a confirmar el encuentro bilateral. Ustedes se lo preguntaban directamente al presidente Kast, aún teniendo la confirmación de la Casa Rosada, él dijo, bueno, hay que ratificar eso por parte de las cancillerías. Claro. Y de cierta manera la explicación detrás es que hay cierto temor de que algo pase a último minuto, que termine desplazando esa cita, así que no han querido confirmarlo desde el gobierno de Chile, a pesar de que el gobierno de Argentina ya lo tiene en agenda y le tiene hora puesta.
7: Perdona, Mariano, de hecho, perdona, a lo mejor tiene un sentido aquello por parte de la Moneda, considerando que había una bilateral que estaba agendada el día 11 de marzo, cuando asumió el presidente Kast, que después no se concretó nomás. Pues de hecho, Milei tampoco se quedó al almuerzo ese día.
6: Cerro Castillo, ¿no? Se fue.
22: Claro, esa agenda tan dinámica que puede tener el presidente Milei, ese estilo de claro, genera cierta desconfianza en la Moneda, o más que desconfianza, cierta prudencia precaución. Exactamente, para no confirmar esta cita bilateral que, bueno, todos ya estamos hablando de ella, dándola por hecho, porque efectivamente la Casa Rosada así lo ha hecho. Por lo pronto, el presidente Milei también tiene sus propias preocupaciones, también sus propios conflictos soberanos, y llegando a Buenos Aires mañana, va a tener una cadena nacional para hablar sobre el tema de las Malvinas. Todo esto a raíz de una declaración del presidente Donald Trump de Estados Unidos, donde desprende que está evaluando el apoyo que tiene Estados Unidos a Reino Unido respecto a este tema, así que es un problema bien importante para Argentina, es algo que tiene harta atención, sobre todo de la ciudadanía, y por eso es que el presidente Javier Milei va a hacer una cadena nacional mañana en la Casa Rosada, llegando desde Chile a Buenos Aires. Ahora, no solamente la oposición piden gestos explícitos a Argentina, también lo están haciendo desde el oficialismo. Vamos a escuchar a la presidenta del Partido Socialista, la senadora Paulina Bodanovich, y también al vicepresidente de la UDI, el diputado Eduardo Cretón, que también exige una respuesta explícita de Argentina.
8: Como chilena, soy muy categórica. Aquí se requiere unidad nacional para la defensa de nuestra soberanía. Chile tiene que tener una sola voz y una posición firme. Me parecería inexplicable que el presidente reciba al presidente Milei sin que esto esté concretado.
9: Y aprovechando que va a venir el presidente Javier Milei a Chile, es una buena instancia para que el presidente argentino ratifique sin ningún tipo de ambigüedad la soberanía chilena del Estrecho de Magallanes.
10: Bueno, que llegara con el decreto o con la derogación del decreto famoso firmado del presidente Milei sería un gesto diplomático de alto impacto, efectivamente.
22: Claro, sería un gesto muy importante para Chile y quizás dejaría algo más conforme a ciertos personeros políticos que han enfocado sobre todo la crítica a ese decreto en particular, y al gobierno también, que ha puesto mucho esfuerzo en la gestión de poder acelerar ese decreto. No por nada, desde el gobierno se ha revelado de que solamente falta la firma. Así que vamos a ver cómo se va a dar eso, finalmente, si es que el presidente Milei llega o no con este decreto firmado. Lo vamos a conocer el día de mañana. Y a esta hora, en Magallanes, el presidente José Antonio Kast, junto al viceministro Claudio Alvarado, ya están en su primera actividad oficial. Están presentando un plan de mejoramiento de viviendas y barrio. Allá recordemos que ya son pasadas las 8:40 de la mañana, son 9:15 en Magallanes. Así que ya partieron las actividades del mandatario en el extremo sur del país.
10: ¿De veras que en Magallanes y en Aysén se mantienen durante todo el año con el horario de verano?
22: Tal cual. Toda la razón. La próxima semana vamos a tener el mismo horario ya con el cambio de hora.
10: El mismo horario. Ya pues, Mariano Reyes, atento a las actividades del presidente de la República en Magallanes, atento también a las actividades en La Moneda en preparación de esa bilateral que se ha anunciado para mañana a las 11:30 en el Palacio de La Moneda. Se van a encontrar antes seguramente, ¿no? En el Foro Madrid.
22: Claro, sacarlos sí, de ellos. Ellos son los primeros en exponer, el presidente José Antonio Kast, el segundo más bien, antes está la presentación de la fundación que organiza todo el Foro de Madrid, luego el presidente José Antonio Kast, luego el presidente Javier Milei, y ambos se dirigen al Palacio de la Moneda para esta reunión bilateral.
6: ¿Vieron que le pusieron Navy Day a la pauta de la Armada?
10: No.
6: No está en español, está en inglés.
10: Navy Day. El Día de la Armada.
6: Desconozco si era así en otro año, habría que revisarlo, pero... Así está pauteado al menos.
10: Oye, las imágenes que posteó la Armada y que tú mencionabas al inicio de tu informe, sí, Mariano, son muy bonitas, efectivamente. Están en Armada de Chile en X. Nuestras unidades desplegadas en aguas de Punta Arena, una vista desde las alturas. Muy bonitas. Mariano.
6: Hay un resto, cuando uno va a Punta Arena hay un restaurante ahí que uno puede ir a comerse una centollita y mirar el estrecho. No me acuerdo cómo se llama ahora.
10: Tampoco.
6: Pero ya
10: va a llegar.
6: Los auditores, si nos pueden... Gracias, Mariano.
10: Chao, Mariano.
22: Chao, buen día.
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7: Ah, el de Magallanes.
6: Famoso.
7: Donde se puede comer mirando el estrecho.
6: Claro, a lo lejos se ve ahí una placita. Mira, vamos a ir al deporte. Con las novedades del mercado de pases en Europa, que tiene esto de Darío Osorio que sorprende de alguna manera por el destino, por las lucas, y lo otro, lo que se esperaba, ¿no? En torno a lo de Javier Correa. Ernesto Contreras, buen día.
7: Hola Ernesto, buen día.
18: Hola Rodrigo Ibero, ¿cómo están? Buen día, harta cosita. Partamos por lo de Osorio, que es una gran noticia para el fútbol chileno, porque hace rato no teníamos una venta tan importante como la del formado en la Universidad de Chile. De hecho, lo contábamos ayer en vivo, porque estábamos en el diario 2 cuando comenzó a surgir la noticia, y ahí contábamos que iba a ser la quinta venta más importante en la historia del fútbol chileno. Y así va a ser lo de Darío Osorio al Crystal Palace, donde va a terminar pagando el cuadro del sur de Inglaterra cerca de 36 millones de euros por la carta de Darío Osorio, quien llega al cuadro inglés, que va a jugar o está jugando la Europa League, con un préstamo de una temporada de 2 millones de euros, pero con una obligación de compra que con las variables va a ascender en una operación total cercana a los 36 millones de la divisa europea. Y ahí también le va a caer algo a la U, cerca de 3.6 millones de dólares por los derechos de formación del zurdo. Así que a la U le cae en un buen momento.
7: Para el mercado chileno, digo yo, 3 millones y medio de dólares.
18: Claro, es bueno. No pensemos que esta gente lo va a reinvertir en jugadores. No, no, no, no seamos tan ingenuos. Olvidémonos de esa plata. Pero la U llega ahí con, va a tener un colchoncito por la formación de Darío Osorio. Así que le hicieron una linda presentación que está disponible en cooperativa.cl, donde ahí el zurdo Hijuela mantiene esa sonrisa característica también. Una timidez que acá lo hace ser muy querido por el hincha azul, sobre todo, que la arropó bastante. Ayer le agradecían al Michel, le dan por redes sociales por haber cuidado al niño, le ponía al hincha azul, que quiere mucho. Mira, a Darío Osorio.
7: Muy joven, ¿eh? Que, el niño, porque además es muy jovencito, oye, 22 años, estaba viendo que tiene.
18: Que es muy piolita, muy piolita.
6: Que esté a la altura, que tenga buenos partidos, o sea, vamos, ¿no?
7: Que le ponga mucha cabeza.
6: No queda otra, porque si no, eso ¿cuántas veces hemos contado esta historia de él que suele fracasar, caerse en el camino? Que él ya no echó de menos, por lo menos, porque ya lleva harto tiempo en Dinamarca.
18: Y lo que dice el Avero es importantísimo, la cabeza. Porque la cabeza es todo en el deporte, allá de las condiciones, obviamente, que todos las tienen. Y esperemos que acá en la Premier dé el salto que todos esperan, porque tiene mucho talento. Pero aún le falta esto, el salto para ser un jugador completo, y pensando también en la selección chilena. También
6: porque
18: se vendió
6: Maxi Gutiérrez. Perdón, porque estáis compitiendo también con gente que viene de otras partes del mundo, tal vez con las mismas carencias, bueno, con los mismos sueños y con hambre, o sea, con ganas, claro, de comerse al mundo.
18: El mundo del deporte es brutal en ese aspecto. Sí. Se fue Maxi Gutiérrez también, él se fue a jugar a Rusia, $7 millones pagó el Dinamo de Moscú por el jugador formado en Huachipato, que estaba en Independiente Avellaneda. Así que platita fresca, pero no para Huachipato, esta va para Victorino Cerda. Pertenece a ellos el pase de Huachipato, porque cuando vendieron el club, ellos quedaron con estos pases. Así que esto no va al conjunto de Lucina, que el otro día salió que le debían $2 millones a la tía del kiosco allá en La Higuera. De hecho, hicieron una colecta los hinchas de Huachipato para pagarle. Así está la situación allá en la octava región. Así que buen mercado de pase para los chilenos. Rompió todo Enzo Fernández. $140 millones pagó el Manchester City por el volante argentino proveniente del Chelsea. Queda la Armada chilena en Europa con 5 jugadores en las top ligas del continente europeo. Osorio y Marcelino en la Premier. Luego de 4 años tenemos jugadores en la Premier. En España, Gabriel Suazo en el Sevilla, sí, y Lucas Cepeda en el Elche. Marcelino está en el Ipswich. Y en Francia está Francisco Sierra Alta. De a poquito la Armada chilena comienza a llegar a Europa. Así que ojalá que sea el comienzo de algo bueno.
6: Y a Sadio en Suecia.
18: Claro, yo te hablo de las 5 ligas europeas más importantes. Perfecto, por eso no nombré a Sadi. Pero ahí está. Ojalá que Sadi también haga lo de Osorio. El camino largo, va a tener que tener cabeza a Sadi, algo que acá le criticaron harto, porque allá sí que va a estar complicado en Suecia para su comienzo de este sueño europeo. Lo de Correa, ojo con lo de Correa, esto es una historia nunca acabar, porque le dieron una sanción. 2 fechas por los gestos del Superclásico. Pero después hicieron un live con Arturo Vidal, donde analizaron la sanción. A ratos se rieron de la sanción. Así que yo no sé, lo hacen. No es que lo hagan a propósito, pero festinaron un poco. Vidal dijo que aunque lo suspendan a todos, van a ser campeones igual. Correa dice que el tribunal no es parcial, ahí se equivocó, creo, imparcial de haber querido decir, pero esa fue la frase que dijo.
7: Claro, dijo mal.
18: Así porque si fuera parcial estaría mal.
7: Claro.
18: Así claro, que bueno.
7: Se preguntó de quién serán hinchas.
18: Claro, pues yo no sé si eso. Yo no sé acá.
7: ¿Cómo les va a caer?
18: Tribunal podría seguir castigándolo, pero ellos van a seguir diciendo que son perseguidos, que porque son Colo Colo, pero también creo que no se lo toman muy en serio. Vidal en este caso y el propio Correa, que ayer en vivo se enteraba de la sanción de 2 partidos, no juega contra Huachipato ni contra Concepción.
6: No se lo toman en serio por la distancia que tiene Colo Colo en la tabla, porque si todo estuviera más estrecho.
18: Es el chiste, por eso Vidal se reía ayer.
6: Sería otro el chiste, digo.
18: Están a 16 puntos, entonces están con una libertad de. Bueno, Vidal lo dijo, po, que nos suspendan a todos y seremos campeones igual.
6: No, el problema es no entender que cometiste una falta,
18: digamos. Bueno, Correa no se entienda. Expresó, está todo en cooperativa.cl esa notita, expresó que no lo hizo para burlarse de la gente de la U, que fue algo inconsciente, que fue para su gente, y que lamentablemente cuando van a defenderse al tribunal no son escuchados. Eso es lo que dice Correa. Escuchemos a Simón Marín, secretario del estamento, quien explica por qué Correa estará fuera 2 partidos por los gestos del clásico.
0: 2 partidos, correcto. ¿Qué es lo que se considera a la hora de esta sanción de 2 juegos?
1: Se toma en cuenta principalmente la norma, que va de 1 a 3 fechas, y también que el jugador tenía una agravante anterior.
0: ¿Él puede apelar este castigo?
1: No, no puede apelar.
0: Ya, o sea, está la sanción a firme.
1: Claro, porque son sanciones, las sanciones que no acarrean una sanción mayor a 4 partidos no se pueden apelar.
0: ¿El pago de la es de lo inmediato, este fin de semana?
1: Este fin de semana.
0: Ya, y lo último, el directivo de Colo-Colo, Monkever, habían dicho que también había tenido algún tipo de citación por el tribunal.
1: Sí, pero ese tribunal está radicado, esa situación está radicada en otro tribunal, nosotros ya no tenemos nada que ver con eso, está en el Tribunal de Honor.
18: Ahí está, un dirigente Colo-Colo que dijo que había doble vara al medir los castigos, así que se pierde el partido con Huachipato Correa y con Deportes Concepción. Van a ser las ausencias del argentino, que en rigor, con el parate que viene, porque ahora viene un receso,
7: ¿sí?,
18: va a estar 40 días sin jugar Javier Correa. Así le salió la... igual largo, por más que estén listos para ser campeones, estar 40 días parado, no creo que sea grato. Debe ser fome. Así que, pero bueno, ayer se lo tomaron bien para la risa en el live de Vidal. Lo vamos a escuchar obviamente a las 14 horas y vamos a ver. Otra cosita que dijo Vidal que es interesante, está tirando palos porque no lo están renovando. Aún no se acercan a mí, estoy esperando. Se habla de que Vidal está un poquito mosqueado con la situación.
6: Por eso no ha hablado con usted.
18: Por eso no habla con la prensa, solo habla por su live, que igual es interesante porque ahí se expresa sin contrapesos, así, porque no, nadie le contrapregunta, pero dice cosas. Claro, ahí le hacen una fiesta mientras está hablando, pero que diga que no lo han renovado y que no se acercan a él, ya lo repitió por tercera vez porque no está conforme con la situación. Solo está renovado el Arcón por los minutajes. Ya dijeron en Colo-Colo que a fin de año van a ver todo tan tranquilo, que al final para los dirigentes también.
6: ¿Querrá jugar Copa Libertadores?
18: Yo creo. Seguramente lo van a renovar un año más a Vidal. No creo que haya duda, pero está ese pequeño ruido de...
6: Un poquito bajando el sueldo, alguna cosita.
18: Sí, pensando que este año no, también el nivel de Vidal es obvio, va un poquito en descenso, sobre todo en esta segunda rueda por la edad, y bueno, llegó Iván Román también. Vamos a ver qué pasa con él. No creo que salga, pero está ya plantando ahí la semilla de la disconformidad porque no se acercan a conversar con él. Hoy día 2 partidos importantes en el torneo, se pone al día y quedamos con todos con 21 partidos. A ver, va a jugar Coquimbo con la U de Conce, 18 horas, y el más importante, Limache con Ñublense, 20:30. ¿Por qué es importante? Porque si gana Ñublense se va a meter con 35 puntos y va a quedar a un punto de la U y de la Católica. Hoy los que están peleando por el Chile 2, la Católica tiene esa plaza por diferencia de gol, así que está todo muy interesante, sobre todo con la pelea por ser el 2 en la Copa Libertadores de América, compañeros.
7: Ya pues, Ernesto Contreras con toda la información del deporte siempre. Gracias, Ernesto, hasta dentro de un ratito.
18: Chao, Vero, chao, Rodri, cuídense.
6: Buen día.
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2: Titulares, la Corte Suprema inicia la vista de los cuadernos de remoción contra los 57 jueces que viajaron con licencia médica.
3: Las proyecciones económicas a la baja después de la contracción de julio arrastrada por los temporales y sus efectos en la minería.
2: Han sido momentos difíciles, el crimen organizado no puede ganar, lo dice el alcalde White de San Bernardo tras revelarse un plan para atentar en su contra. El indio Juan, que estaría detrás de esto, fue recapturado.
3: De madrugada, nueva intervención del municipio de Santiago en el barrio Meigs.
2: Incluido el líder de la resistencia mapuche, Lafkenche, tribunal de Cañete declaró culpables a 18 de los 19 imputados por el atentado contra el molino Grolmus en el Biobío.
3: Presidente Kast encabeza ejercicios de la Armada en Magallanes a puertas de su cita mañana con Milei y a la espera de la derogación del decreto argentino que habla de un control conjunto del estrecho.
2: Por incidentes en las tribunas, la sala del Senado postergó para el próximo martes otra vez la votación del proyecto que amplía el derecho a sala cuna.
3: En el mundo, Irán y Estados Unidos intercambian nuevos ataques y el petróleo toca los $95 el barril. Alemania culpa a Rusia de un ataque con drones en el aeropuerto de Leipzig.
2: Y en el fútbol, dos fechas de castigo para Javier Correa por sus gestos en el superclásico, gestos obscenos. Darío Osorio llega al Crystal Palace de la Premier League.
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9: Son las 8 de la mañana y 5 minutos. 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

Hola, hola, ¿qué tal? ¿Cómo están? Muy buenos días. Bienvenidos y bienvenidas a la mañana de la radio. Hoy amanecimos con la voz potente, maestro. Es de septiembre. Se nos está yendo la alergia. Bueno, a algunos les llega la alergia este mes, pues mes de alergia, primavera, va mucho, medio complicado. Bueno, que ahí sí, ahí está perfecto. Hay personas que se complican con cualquier cosa, así que... En invierno mucho frío, y en la primavera la alergia. ¡Ándale! ¡Ay, ay, ay! Muy bien, la 8 de la mañana con 14. ¿Cómo estamos? Con ánimo, con fuerza, con ánimo y mucho ritmo para esta mañana. Les saludamos cordialmente en nuestra casa radial, desde Cabildo para el Mundo por MacRadioChile.cl y por el 101.9 de la cadena de la Red Cristal. Son las 9 de la mañana con 14. Perdón, 8 de la mañana, no se acelere. 8 de la mañana con 14. Vi mal la hora. 8 con 14. Hablando de hora, se cambia la hora. Se adelantan los relojes del sábado 5 en una hora. En una hora se adelantan los relojes, así que el día domingo va a ser como de transición ahí. Las tardes se alargan, las mañanas se cortan, aunque es la misma hora, pero el tema de la luz, para aprovechar más la luz día. ¿Ya? Eso es. Así que el sábado no olviden que se adelantan los relojes. Hoy bien, titulares de la prensa, le dieron dos fechas a Correa y no halló mejor forma que reírse con Arturo Vidal desde su tribuna en internet. Vamos a ser campeón igual, dice Arturo Vidal con Correa hoy día en sus redes sociales. Hoy en portada de los diarios y en titulares de la prensa, el viaje del presidente hacia el sur de Chile para mostrar que Chile es soberano, ¿ah?, en toda esa zona. Los argentinos andan buscando mocha con todo el mundo, ¿ah? Bueno, ojalá ahora le tire las mechas a Milei y le diga, bueno, ¿de qué estamos hablando? Y son del mismo sector, lo cual no se entiende. Y hoy día en portada de los diarios y en titulares de la prensa, el tema de delincuencia y también el tema de relacionado con este mes de la patria. Los alcotés, los narcotés y todo lo terminado en TES va a estar a la orden del día para poder hacer un control carretero y evitar los accidentes, que sabemos los porfiados siempre dicen que manejan mejor y hay que ir a la escoba, ¿no? ¿Para qué estamos en cosas? Así que va a haber harto control, ¿eh? Y no solamente los días de fiesta, sino que los días anteriores. Así que algunos empiezan a llenar el estanque por ahí por el 15, terminan como ahí por el 28, 29, son de tiro largo. Bueno, los controles carreteros van a ser a la orden del día y principalmente para evitar los accidentes. Aunque es corto el periodo del 18, que la otra vez, se acuerda, eran 5 días. Bueno, y ahora el ministro Quirós no quiso y no quiere perder un día laboral, ¿ah?, aunque no sabemos qué van a hacer ellos y se adelantan. Bueno, así es nuestro país. Por lo menos hasta este minuto no hay humo blanco de que se vaya a dar el 17, pero todos sabemos que ya el 16, ya todos ya están perdidos en el 18 y están pensando que hay que ir a comprar, que el 17 mediodía, que el jefe se ponga con una empanada, que un vinito, que una chichita, que vámonos más temprano. De igual forma va a bajar la producción laboral en nuestro país. Eso es lo que sostienen algunos, dicen. Con o sin, la gente ya el 15, 16 ya anda en otra. Así que así va a estar la cosa, maestro. Ya, hoy día rifamos un toro. Hoy día rifamos un toro en la mañana. Sí, un toro del baile religioso Flecha Roja. Así que hoy en la mañana el sorteo del toro. Aquí, el toro, cordero, 100 mil pesos, altos premios. Así que se ve bastante interesante el sorteo que van a hacer aquí en los estudios de la radio cerca de las 11 de la mañana. El baile religioso Flechas Rojas, con motivo de reunir fondos para el ir al sur. Si alguien quiere comprar un numerito, tiene hasta las 11 para venir aquí a la radio. Yo les vendo uno aquí en la radio, ¿sí? A 1500 lo estoy viendo. No, a Luca nomás. A Luca. 8:17. Harta información para esta semana en todos los programas. Ya nos llegaron varios programas de ramada. Harta ramada, maestro, qué bueno. Volvieron las ramadas ahí. ¿Ya? El sangundeo,

el merequetengue y el todo. Se ve bastante interesante. Ya, ahí vamos a estar contándole todo lo que hay para esta mañana en esta jornada. Así que a las 11 de la mañana más o menos vamos a rifar un toro aquí en la radio. Aquellos que han comprado un numerito, a esa hora vamos a estar haciendo el sorteo en la tómbola digital. Déjale. Ay, ay, estamos con el tarrito. 8:18. Comenzamos bien el día. Comenzamos bien el día agradeciéndole a Dios por todas las bendiciones que Él derrama en nuestra vida. Dándole gracias a Dios por las bendiciones, por todo lo que nos da, por todo lo que nos entrega, por todo lo que el Señor pone en nuestro camino. Y con alegría, hay que estar alegres porque el Señor nos ama y hay que estar felices. Los cristianos no podemos andar amargados ni cargando el poncho, ni arrastrando el poncho de la pena y de la culpa. No, gracias Señor por abrir las puertas del cielo. Cada mañana dale gracias a Dios. Primeras palabras, como hacían las primeras comunidades cristianas, agradecían al Señor. Y en la noche le entregaban el alma al Señor para que se las cuidara y se las trajera fresca en la mañana. Así dicen esas tradiciones maravillosas de una profundidad de la oración muy especial, donde la oración era parte del comer, del vivir. Así como come la carne, nuestro cuerpo necesita alimentarse, también nuestro espíritu necesita alimentarse. Y nos alimentamos del Señor cada mañana con esperanza, pese a los momentos adversos, pese a que la vida nos sorprende. Y es tan cierto, la vida es tan frágil, hay personas que se nos van así, situaciones que ocurren de un momento a otro y te cambian toda la vida. Y aún así somos soberbios para decirle al Señor lo que tiene que hacer. Y no entendemos cuando le decimos al Señor en el Padre Nuestro, hágase tu voluntad en la tierra como en el cielo, porque la voluntad de Dios es soberana, es única, trasciende. Y qué mejor que entregarse las manos del Maestro para que guíe nuestra vida, nuestro espíritu y nuestro caminar. Que el Señor le bendiga en esta mañana, que le dé fuerza. Vamos con la esperanza puesta en el Señor y no la pena. Vamos con alegría, sonriamos también. Y aunque la manada esté amargada, peleándose unos con otros, no entremos en ese juego. Ese juego simplemente nos ensucia. Que ellos se sigan matando. Pero usted no entre ese juego. Usted vale mucho para el Señor. Quiérase, ámese. Que no entre ninguna toxina en su corazón, ni en su mente, ni tampoco salga, porque a veces sale de nuestra propia boca. Entonces, cuidar lo que el Señor nos da. Vivir de la esperanza del Señor, de lo que el Señor nos tiene prometido. Y esa es fe, creer sin ver y confiar. Se pueden reír, mofar, burlar de nosotros, pueden decir lo que quieran. Pero el poder del Señor es tremendo. Y quien va al lado del Señor no necesita nada más porque todo lo demás es añadidura. Es tan corta la vida para hacer lo que los demás quieran. Haga lo que usted quiera. Lo que usted le nazca, si le nace ayudar a una persona, vaya y hágalo, no piense qué van a decir los demás. Quiérase, ámese. Eso no es ser ególatra, es amar lo que Dios te ha dado. Ámese usted, quiérase, salga adelante, no deje que lo pisoteen. Ante la estupidez y la miseria, no. Si usted tiene paz en su casa, tiene paz en su corazón, ¿por qué tiene que dejar que otros vengan y le envenenen en su corazón y le hagan odiar a una persona que ni siquiera usted conoce? O porque todos dicen y opinan, usted también tiene que hacerlo, ¿no? Usted es libre. Y ahí decimos, ¿qué escuchamos? ¿Al Señor o a los hombres? Y ahí donde está la fuerza y la fortaleza de la fe, la que mantuvo a los profetas con una fuerza tremenda como el profeta Elías, que era una persona y siempre cito al profeta Elías porque es como un ejemplo de poder en una sociedad como la de él, que vivió él, ser capaz de ir a cantarle las canciones al rey. Aquí te las traigo, esto aquí, esto aquí, esto aquí. Después obviamente que lo querían matar, porque cuando los poderosos no pueden controlar algo, lo matan. O lo anulan. Entonces el profeta Elías tiene una fortaleza tremenda. ¿Y dónde está la fortaleza del profeta Elías? En su fe. En creer sin ver, en confiar en su Señor. Incluso para que no lo pillaran, el Señor le mandaba ángeles para que le dieran comida en el desierto, para que no lo pillaran porque se lo querían echar ahí, ¿sí? Y tan humilde, tú eres un torrante. Mira, mira el Señor lo que hace. Mira cómo Dios nos ama. Ese mismo amor el que derrama Dios cada día en nosotros. Y nosotros vamos a vivir preocupados de lo que piensan los demás, ¿no?
sea feliz hoy día, no sabes si mañana usted amanece. ¿Cómo vamos a llegar al Señor si nos vamos hoy día llenos de rabia, ira, rencor, odio, marchitos? Si Dios le ha dado esta mañana la posibilidad de tener trabajo, bendito sea el Señor. ¿Tiene pan en la mesa? Bendito sea Dios. ¿Tuvo un techo que lo cobijó? ¿Y si no lo tuviera? Porque parece que todo tiene que estar. Porque nos merecemos todo. No es así. Hay gente que en este minuto no tiene techo, no tiene comida. Está pasando por miles de cosas, ha perdido un ser querido. Hay hijos que han perdido un padre joven. Nosotros seguimos peleando y discutiendo que aquí, que esto es verde, que esto es amarillo, que vente para acá, que ven aquí, que mi ideología es superior a la tuya, que yo que acá. Y nosotros ahí, no, el cristiano no. No amargue su felicidad de saber que Dios está en su corazón. Vaya a la religión que usted profese, congréguese, haga oración, alabe al Señor, hable de Dios. Hay que hablar de Dios en esta sociedad donde a Dios se le oculta, que Dios es algo como que pasó, ¿no? Dios está más presente que nunca. De hecho, toda la palabra del Señor se hace presente en este tiempo. Está temblando donde no tenía que temblar. Están pasando cosas en la naturaleza donde están pasando. ¿Y qué es lo que está? La temperatura, el calentamiento global. Miles de cosas que son signos de los que el Señor escribió. Pero nosotros seguimos atribuyéndolo al hombre, eso, ¿no? Hay dos cosas que el hombre jamás va a controlar. El tiempo y los sentimientos. Y los sentimientos necesitamos del Señor. Y en el tiempo también. Teníamos sequía, hacer oración para pedir el agua. Después que llegó el agua, todos así reclamando porque había... Y se olvidaba que se le morían los animales hace 10, 15 años. Qué frágil es nuestra vida. Tuvimos pandemia, se nos morían 3 o 4 personas todos los días. Aquí en Cabildo 2 o 3 todos los días. Pasaban en la bolsita para el cementerio. Ay, éramos todos así como, ay, como, ay, Señor mío, aquí y allá, que no nos pase nada. Pasó la pandemia, aparecieron las vacunas y empezamos a sacar las garras de nuevo. A veces lo que nos pasa y lo que nos ocurre tiene un propósito, todo tiene un propósito. Hay que saber descubrirlo, no hay que olvidar de dónde uno viene. Ser más agradecido de Dios. Dejar de comprarle estas pastillas a los políticos que te dicen que te van a dar todo y ¿dónde quedan? En nada. Luche por usted. Confíe en el Señor. Haga oración. Haga oración al Señor. Pídele al Señor que nos acompañe. Que nos dé fuerza para caminar en esta mañana. Para que ninguna voz le perturbe. Busque del Señor, haga oración. Pidámosle al Señor que nos acompañe en esta mañana y que nos dé la fortaleza para enfrentar el día sin miedo, sin miedo, confiando en Él, agachando la cabeza y diciendo: Señor, aquí estoy. Tú eres mi refugio, tú eres mi fuerza. Contigo tengo todo, sin ti no tengo nada. Que el Señor le acompañe en esta mañana y le bendiga a usted donde esté, le dé la fuerza necesaria para caminar y para que mostremos nuestra fragilidad al Señor. Señor, somos frágiles, nuestro cuerpo envejece, se quebra, se rompe. Mas tú no nos vas a pedir qué pasó con nuestro cuerpo, no vas a pedir qué pasó con nuestra alma, qué pasó con todo lo que tú nos diste, Señor. Eso es la cuenta que nos va a pedir el Señor. Es que tuve miedo de lo que iban a decir, no quise ayudar porque esto me iban a apelar, porque este decía, me fui con este porque no, me olvidé de ti, Señor. Mantengámonos firmes en la fe, creer sin ver, confiemos en el Señor en esta mañana, pidámosle a Dios que le acompañe a usted donde esté, especialmente aquellos que han perdido un padre, que han perdido una madre, que están con un cáncer, que tienen un ACD, especialmente ahí por el papá de Fernando también, por don Patricio, que está aquí, un vecino de la población, que está pasando un momento difícil, ¿ah? Por un resfrío, para que hay personas que están con neumonía, aquellos que están conectados en la máquina, en la UCI. Que el Señor acompañe a todos los que están enfermos, que nos ayude a nosotros, que en cualquier minuto no sabemos qué nos va a pasar. Hay que estar reconciliados con el Señor.
Pidamos a Dios que nos acompañe, que el Señor bendiga a cada testigo de Jehová, a cada hermano mormón, a cada cristiano católico que reza el rosario a la Virgen María, Santísima Madre. Ella solo pide el rosario. Que Dios bendiga a cada hermano mormón, a cada pastor y pastora evangélica, a cada cristiano católico que reza el rosario a la Santísima Virgen. Que Dios bendiga a quienes no creen en el Señor, porque solo Dios sabe, solo Dios ve mejor que nosotros. Confía en el Señor. Sonríe esta mañana. Tiene a las personas que ama, tiene pan en su mesa, tiene a la gente que quiere. Gracias, Señor. Qué bueno eres con nosotros. Qué bueno eres, Dios, con nosotros. Qué mal agradecidos somos de ti. Pidámosle al Señor que nos acompañe. Nuestro Dios, que es Padre, Hijo y Espíritu Santo, nuestra Santísima Trinidad, nos bendiga y nos acompañe hoy y siempre. Amén.

Hermosa alabanza con René González. Quiero adorar, se llama esta alabanza. Hermosa alabanza para compartir esta mañana. Dios nos bendiga y nos acompañe a todos. Nos vamos a la portada musical de inmediato aquí en la mañana. Comenzamos con Leo Rey. Luego entramos en materia. Nos llegaron varias actividades para esta semana de septiembre. Tiki, tiki, tiki. Eso.

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Muy bien, estamos. Chao, chao, chao, chao. Okay. Con los Vázquez en la radio, 18 para las 9 de la mañana en la Quinta Región. 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

Muy bien, estaba la sin nombre, ¿eh? Está buena. La sin nombre, ¿eh? ¿Cuál es el mecánico 13? ¿Eh? 16 para las 9 de la mañana, ¿eh? ¿Quién tiene? Bien. 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

¿Qué tanto, cierto? Septiembre uno solo, no hay que dar. Después la dieta. Ya, 12 para las 9 de la mañana. Cuidado con las dietas también, ¿eh? Muy bien, portada de los diarios. Lo decíamos temprano, están haciendo un hincapié, están subrayando el control. Va a ser, pero exhaustivo, más que otro año, para fiestas patrias y durante septiembre. Ojo, para septiembre. Recuerde que algunos hacen 18 chicos, 18 grandes, 18 menos. Claro, entonces hay que tener cuidado, ¿eh? Eso para tenerlo presente, principalmente en el control carretero, que son personas que están cuidando nuestra propia vida. Así que a tener cuidado. Va a tener un control exhaustivo con el narcotés, el alcotés, en las carreteras de nuestro país durante este mes de la patria. Y no solamente los días de fiesta, sino que ya comenzó ya. Así que si ve a un amigo en su camino ahí... No, eso de que hay que seguir las normas, ¿eh? Sobre todo el celular, la ingesta alcohólica y todo lo demás. Es muy interesante lo que aparece hoy día en portada de los diarios y en prensa en torno al control carretero.

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5: Son las 9 de la mañana.
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Ok, muy bien, ahí estaba la música. Y buena esa, ese timbre de voces tan propio, ¿no? De la, de esas cuecas tan nuestras, tan en el inconsciente colectivo. Cuando uno era chico, escuchaba esos los hermanos Campos, y tantos otros más que marcaron la cueca en su tiempo. Cuando uno bailaba en el colegio, o te hacían bailar, y si no queréis bailar, tenéis que bailar igual. Otros tiempos. 9:14 minutos en la quinta región después de estas buenas tres cuecas. Ahí tenemos, nos demoramos a salir al aire porque nos estaban preguntando por otras cosas. Ya, me preguntáis, ¿a qué hora el sorteo, Luchito? A las 12. Ahora me confirmaron que el sorteo del toro, el cordero, el cabrito, la 100 lucas, el micro no sé qué cosa, es a las 12. A las 12 rifamos el toro aquí en la radio. Si alguien quiere comprar el numerito, ahí puede venir a comprar aquí a la radio antes de las 12. 1.000 pesos el numerito. Y el primer premio es un toro. Todo a beneficio del baile de Flechas Rojas. Viaje al santuario de Andacoy. Están juntando dinero para aquello y por eso, como todos los años, hacen el tradicional sorteo aquí en los estudios de la radio. Y ya se vendieron casi todos los números y hoy día hacen el sorteo a mediodía.

Ok, son las 9:19 de la Quinta Región. 9:19. 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

0: vendrá. 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Más el amor.
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2: Son las 9 de la mañana y 30 minutos.
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Muy bien, ahí estaba, piénsalo bien. El tema lo escuchábamos con la voz de Alex Sintex en la radio en la mañana. 20 para las 10 de la mañana en esta jornada de día martes, segundo día de septiembre. Sí, pasa rápido. Nos llegan otras invitaciones a rodeos también, maestro. ¿Hace cuánto tiempo que no ataja, maestro? A probar ahí. Se le arranca la... Se le arranca usted, ¿no? ¿Por qué será? Ya... 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

0: gustó.
1: Eso es, esta bachata. 15 para las 6. También puede ser formar una bachatita. Ahora que estamos con somos tan cosmopolitas, ¿no? Y de tanta cosa, ¿no? Se hace una mezcla ahí entre. Sería cerrar entre una bachata y una cueca, maestro. Una mezcla ahí, ¿verdad? Muy bien, 15 para las 10 de la mañana. 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

Muy bien, ¿eh? Ella es fantástica, fantástica, increíble, ¿no? Muy bien, bien, minutos para la hora 10 en la quinta región. Hoy estaba recién revisando aquí unos mensajes que nos llegaron de... Todos tienen alguna cosita que celebrar, ¿eh? Sí, hay varias actividades, junta de vecinos, club deportivo, ahí están armando un merequetengue para... ¿Ah? Un brillo, ¿ah? Ahí siempre, sí, con muy poco se puede... disfrutar igual nomás y pasarlo bien y reírse y echar las tallas y todo lo demás. Depende de las personas, porque un amargo va a estar amargo en todos lados. Una persona positiva con muy poco tiene para celebrar y andar bien. No, sí, actitud nomás, pues, maestro. Sí, pues. Sí, de todas maneras. Actitud, esa es la actitud. Lo que decía mi profe de relaciones públicas, me decía, está quedando la escoba, pero tú sonríes. Sonríe. Hasta el final. Vamos con la presentación en la radio. 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Dice, habrá que... Ah, mira, dice, habrá que volver a nuestras tradiciones, me escriben acá. Andar a patapelá, por ejemplo. ¿Quién anda a patapelá ahora? Y antes era muy, mucho, la costumbre de los niños se crean a pie descalzo. ¿Ah? A patita pelá, ahí, sí, pues, su piel era su calzado. Y con lluvia, sin lluvia, increíble, ¿ah? ¿Eh? ¿Cómo no hemos puesto de cristal, ah? ¿Eh? ¿Cierto? Y antes la gente que no había farmacia, no había botica, eso, no había botica. Tenían que arreglársela con agüitas de hierba y todo lo demás. Nuestro ancestro. Ay, nosotros ahí nos pegamos en un dedo, parche curita, y ay, el alcohol, y la ana, la povidona, y el dolor. Y antes no, un porrazo en bicicleta, ay, no te paraba nada. Además que después te pegaban porque rayaste la bicicleta. No, estamos de cristal ahora, maestro, ¿eh? Sí, cualquier llovizna, cualquier cosa. Ay, me voy a resfriar, no. Antes los viejos bailaban. Hay unos relatos muy interesantes de las fiestas antes. Por ejemplo, ahí en la Ferrocarril Iquique se ponían 7, 8 o 10 ramas por ahí. Y los viejos entraban hasta con los caballos adentro. Y si lo pillaba la lluvia, seguían tomando con las ramas, nada de plástico, ¿no? Todo ahí, ¿sí? Y ahí estaban. Y ahí no les pasaba nada. Yo creo que el alcohol los mantenía así, ¿no?

clásico nos hace viajar en el tiempo. Viaja conmigo y esta canción.

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1: Son las 9 de la mañana y 59 minutos.
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0: Coincido plenamente con lo que dice el caballero. Tomando canto mejor, puede ser, ¿no? Sí. Tomando, todos cantan bien, pues, maestro. 10 de la mañana con 10 minutos en la quinta región. Ya, nos llegaron unos consejos de CGE para lo que significa también ahora, bueno, el tema de la... Estamos tan poco responsables muchas veces en muchas materias que se nos olvida. Lo importante también es que tener en consideración algunos consejos que nos da CGE para esta primavera, donde los vientos cambian y todo esto, ¿no? Y empieza el tema de los volantines y todo eso. Y a veces no tomamos las medidas de precaución necesarias para poder enfrentar un momento como aquel, que a veces por algo simpático terminamos viendo una tragedia. Y hay una invitación que está haciendo CGE para este mes de la patria que vamos a pasar durante la mañana de la radio, que siempre sirve. Ya. ¿La tenemos por ahí o no? Ya, ahí la tenemos, sí. Vamos con el tema de los asados. Aquí está la invitación de CGE.
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0: Con río, ¿eh? Ay, muy bien, ok, listo. Entonces, un buen alargador, ojalá certificado, ¿eh? Y no meterle tanta cosa, que el cargador, que esto, que aquí. Le mete un hervidor y hasta ahí nomás te llegó el alargador, ¿eh? Hay que, no sobrecargar los alargadores y que sea un alargador certificado, ¿eh? Pero es que andan algunos de... Ni siquiera le achuntan al enchufe. ¿Ha visto un curadito tratando de meter un alargador en el enchufe, no? ¡Uy! Ya, entonces, téngalo en consideración para estas fiestas patrias. Consejos de CGE.
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Muy bien, ahí estaba la música con gente de la zona, Gustazo se llama el tema. 10 de la mañana con 15, vamos con el ratito la empanada de panadería Aurora, las tradicionales empanaditas de dieciochera 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Hay que subir el nivel del paladar, del degustativo, del vinito. 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

0: ¡Qué buena música! Y ahora te marcamos la hora.
1: Las 10 de la mañana y 24 minutos.
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Ok, muy buena música esta hora de la mañana. Ahí estaba Jennifer en la radio. Jennifer López, por supuesto. La otra Jenny, no. 25 para las 11 de la mañana en la quinta región de Chile. 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

0: Estaba Shakira con Raúl Alejandro, se llama Cohete, que no es lo mismo que Cohete. 20 para las 11 de la mañana en la Quinta Región. Oye, hablando de eso, hoy sí, apareció, bueno, llegaron dos avisos de CG que son muy importantes. El segundo tiene que ver también con todo lo que significa la... el tema de los volantines, que es un tema recurrente, no sé si tan masivo como era antes. Llegaba septiembre y todos andaban con su volantina, ahora como que las cosas cambiaron, la tecnología, la adicción a las pantallas y todo lo demás no le da tanta, pero de igual forma nos falta aquellos que todavía tienen esa tradición, y a algunas personas les gusta, salen con los niños en todo caso. Hay que tener en consideración algunas cosas que vale la pena recordar y que CGE no la recuerda aquí en la mañana de la radio, principalmente con los volantines.
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0: Muy bien, no hay que encubrar volantines en cualquier lado, macho. Ni curado los volantines, ¿eh? Ni las cambuchas tampoco, ni las cambuchas. Bueno, pero eso es, hay que tener cuidado, sobre todo en lugares que estén aptos para aquello, donde no haya tendido eléctrico, para evitar personas con accidentes que son gravísimos, las quemaduras principalmente cuando se encumbren lugares no aptos. Y hay que buscar un buen viento, ¿no? Campo, qué sé yo, abierto ahí y todo lo demás, ¿cierto? Sí, bien interesante, ¿eh? Como un algo familiar ahí encumbrar volantines. Aunque yo tenía algunos amigos que iban a encumbrar solo volantines. Sí, llegaban cansados.

Esto era otro invitado a nuestra mañana, Silvestre Dangón y Karim León. Cosas sencillas, como las de antes, como muy sencillo, ¿no? Ya, vamos con los servicios de la radio que siempre sirve. Vamos a ir con la fiesta de la Virgen del Carmen, que ya está con sus preparativos para el fin de semana. Sábado la fiesta chica y domingo la fiesta grande, se lo contamos luego. Aquí está Soda Estéreo.

0: Con mucha alegría y motivación se efectuó el pasado sábado 22 de agosto la campaña 1 más 1 del Hogar de Ancianos San José de Cabildo en su séptima versión. Donaciones, aportes en dinero y mucha solidaridad marcaron la jornada, que logró reunir un gran grupo humano con voluntarios, artistas, alumnas del Colegio Los Alerce de Santiago, agrupación Amiscap, rotarios y comerciantes que pusieron sus toldos para recibir ayuda en Supermercado A Cuenta, Almacén Olga y Supermercado La Estrella. Además de la productora La Locura Se Pega, todos unidos en un solo objetivo: ayudar a nuestros queridos abuelitos y abuelitas. La hermana Ana María Vargas nos mostró su felicidad ante la respuesta de la comunidad.
1: Especialmente agradecido de todas las donaciones que nos dieron, tanto en alimento, también en dinero, todos los que pasaron a dejar sus monedas desde los autos, los que dieron en la cuenta bancaria. Todo eso fue una ayuda, los bailarines, los que vinieron a bailar cueca, que fue algo maravilloso, el cantante que vino y también las jóvenes que venían a misionar, que también nos ayudaron. Muchas gracias por todo, porque para nosotros eso es algo valioso, porque esto nos va a ayudar a ahorrar para tener mejor calidad de vida de los adultos mayores. Y los invito a seguir participando, porque el otro año que sea mucho más grande y que toda la gente que participó este año pueda estar con nosotros y sumarse a esta campaña.
0: Sobre esta campaña 2026, Marcelo Núñez, gestor de esta actividad, en representación de quienes conformaron este grupo solidario, nos dio su impresión.
2: Bueno, la verdad que estamos muy contentos. Realmente pudimos cumplir los logros de los años anteriores y superarlos. Queremos agradecer a los rotarios que estuvieron con nosotros, a nuestra compañera Fernanda, que tuvo La Locura Se Pega, Ilustre Municipalidad de Cabildo, nuestros amigos consejeros regionales, don Juan Ibacachi y don Cristian Pinilla, igual los compañeros de nuestro amigo Luis, de las plataformas de internet. También es importante mencionar a La Estrella, el supermercado Cuenta y por supuesto el personal de Almacén Olga, que nos ayudó a organizar todo lo que fue la coordinación del evento. Así que por mi parte, y yo creo que por parte de todos los que pudimos hacer este evento, estamos muy agradecidos y nos veremos este próximo año. Muchas gracias.

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3: Las 11 de la mañana y 2 minutos.
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Muy bien, ahí nos estamos preparando. Vamos a entrar con la música, para entrar entrando en ambiente 18ero. Aunque falta un poquito, pero ya sé, algo se siente. Como dijo alguien, ahí están prendiendo el carbón ya. Déjale. Muy bien, porque con el precio de la carne lo único que va a tener es carbón. Muy bien, vamos con eso. Dice: hola Lucho, oye, va a subir el precio de los combustibles para el 18. Uy, ojalá que no. Si no, comeró la benzina nomás y no vamos a perder el trago. Se concentra todo el recurso en el bebestible. 11 de la mañana con 12. De lo que están preocupados algunos amigos. ¿Quién es este amigo? ¿Quién más? Pues camiones. Estamos listos, dice. 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Ya, luego de esta canción nos vamos con la fiesta de la Virgen del Carmen.

Muy bien, ahí estaba la música con la voz de Fonseca. 11 con 16, nos vamos con la fiesta de la Virgen del Carmen, nos vamos con la fiesta chica para el sábado 5. La invitación hecha con mucho cariño de la parroquia San Lorenzo Cabildo y todos los que están preparando la fiesta chica. Vamos con la invitación. El equipo de comunicaciones de la parroquia San Lorenzo Cabildo informan: sábado 5 de septiembre, Santa Eucaristía a las 2 de la tarde en la Casa de Oración de la Señora Zulema. Luego, a las 3 de la tarde, se inicia la procesión desde la Casa de Oración de la Señora Zulema por calle El Chivato, calle Bellavista, Tino el Blanco, Américo Vespucio, Carlos Condel, Juan Figueroa, Américo Vespucio, Tino Blanco, Bellavista, Carlos Julián, Ignacio Domeico, hasta la Casa de Oración, donde los bailes se despiden. Saque sus altares, arregle sus calles, como es tradición, ya que no se pudo hacer en la fecha producto de la lluvia, pero ahora bendecimos ese día, dando gracias a Dios por la agüita que nos ha llegado, y lo hacemos con alegría, y la invitación está hecha para el sábado 5 de septiembre, la fiesta chica, 14 horas la misa, y a partir de las 3 de la tarde la procesión, con el recorrido habitual, saliendo por la Casa de Oración, por calle El Chivato, calle Bellavista, Tiro Blanco, Américo Vespucio, Carlos Condel, Juan Figueroa, Américo Vespucio, Tiro Blanco, Bellavista, Carlos Julián, Ignacio Domeico y hasta la Casa de Oración. Invita la Parroquia San Lorenzo de Cabildo, la Casa de Oración de la Señora Zulema y la Asociación de Bailes Religiosos de nuestra comuna de Cabildo, en el marco de esta fiesta que fue retrasada producto de la lluvia, pero que se va a realizar de igual forma con la fiesta chica el sábado 5 de septiembre.

Con 20, a las 12 se va el torito, el sorteo del toro, me pregunta a las 12, sí, a las 12, hay ansiedad ahí en el... Y hay que comprar un numerito, ya. Vamos con la fiesta de la Virgen del Carmen, vamos con el domingo 6. El domingo 6, la fiesta grande, tiene una única misa que es a las 10:30 de la mañana en Plaza de Armas de Cabildo, y luego toda la casa a almorzar para volver a las 2 de la tarde. A las 2 se traslada la imagen de la Virgen del Carmen desde la Casa de Oración de la Señora Zulema hasta el frente de la parroquia, donde se une con la otra imagen, y a las 14:30 horas, Santa, ahí hay esquinazo. Hay todos los que quieran llevar pañuelito y bailarse unas cuecas ahí en pleno septiembre a la Santísima Madre, homenaje con un esquinazo a las 2:30 de la tarde en el frontis de la parroquia. Y luego la procesión a las 3 de la tarde, que sale desde la parroquia y que tiene el recorrido siempre habitual de la procesión desde el templo a las 15 horas. Ahí saludan los guasos a caballo. Inicia la procesión con el baile y saludo de los bailes. 15 horas por Avenida Humérez, 21 de mayo, Ferrocarril a Iquique, Punta de Diamante, Avenida Humérez, La Gruta, Domeico, Sabemi, Avenida Humérez, Plaza de Armas de Cabildo. Y homenaje a nuestra Santa Madre en la Plaza de Armas de Cabildo. Y luego regresa hasta la Casa de Oración y también al templo las respectivas imágenes. La única misa del día domingo 6 es a las 10:30 de la mañana. No hay misa de 12, para que lo tengan presente para el día domingo. Casa de alegre paz, mi padre nos espera. Agradecer a todas las personas que están colaborando para que todo esto se dé de buena forma. Después de las lluvias, benditas lluvias que tuvimos. Obviamente se suspendió la fiesta, pero se hace este 5 y 6. Fiesta chica el 5, fiesta grande el 6. Adornemos las calles, levantemos altares en esta fiesta de la Virgen del Carmen.

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1: Las 11 de la mañana y 29 minutos.
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1: Con cariño hoy recuerdo estos mancos corraleros, Halcón, Taquilla, Embrujo, Chacarita y Limosnero, Espiga y Malagueña, Retaco, como los quiero. Y ahora viene la serie de campeones, pues. Corren, Quiera y Cáceres, a la puerta, López y Acevedo, a la Guaite, José Miguel y Pedro Paolo. Los puntillanos ponen la música, compadre.

Ya, ok, ahí nomás. Okay. 11, 21, 21 dice, tan luego, dice, está tan festivo, dice que. Que anda tanto amargado caminando por ahí, güey, que pensando positivamente, ¿no? 21 para las 12 del día. 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

Muy bien, buena música para compartir en esta mañana. A las 12 se va el novillo, se va el toro, se va el cabrito, se va el cordero. Las 100 lucas del baile religioso Flechas Rojas Profundos para su viaje a Andacoyo. Así que todos los que compraron números y quieren comenzar este mes de septiembre, pero bien aperados con un novillo o con un cordero, con un cabrito, a las 12 hacemos el sorteo aquí en los estudios de la radio. 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Ya estamos preparando aquí todo el sorteo, las tómbolas digitales y todo lo demás. Luego se va un toro, un novillo y un cordero aquí en la radio.

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1: Las 11 de la mañana y 52 minutos.
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0: llevan el misterio, donde se hallan las pasiones que encienden a un pueblo entero, inundando corazones de los tiempos venideros. 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
1: El ladrón, el
2: ladrón.
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3: ¡Ay! 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

Ahí estaba entonces la música con los hermanos Campos. Ahí estaba la música con los hermanos Campos aquí en la mañana de la radio. Ya, vamos con los servicios. Estamos listos ya para el sorteo 18ero de el baile religioso Flecha Roja, que está juntando dinero para su viaje tradicional al santuario de Andacollo. Y para ello hizo esta lista de números y la rifa con muy buenos premios. Así que todos los que han comprado números de esta lista, atención, porque hoy día se va un novillo, o sea, un toro más que nada, un toro al primer lugar. Segundo lugar, un cordero. Tercer lugar, 100.000 pesos. Cuarto lugar, un cabrito. Quinto lugar, horno eléctrico. En el sexto premio, un microondas. Séptimo premio, una juguera. Octavo lugar, un hervidor. Noveno lugar, una fumigación. Y el décimo también, una fumigación. Ok, entonces vamos a comenzar de atrás para adelante del premio 10 con la lista. Aquí está la lista de la lista. Ya, ahí está la lista y ya están los números. Ok, tú lo abres, Maca. Yo lo voy sacando. Atención, entonces vamos buscando el número de la lista. Primer premio, que es una fumigación. La lista para llevarse la fumigación, la lista es la 28. Lista 28, la buscamos y sacamos al tiro el número desde este otro lado. Eso, estamos rápidos, chiquillos. El 19. El 19. Y me prestan aquí, préstame ese lápiz a mí. ¿Ok? El 19 corresponde este premio a Bastián Fernández de La Rinconada. Él se lleva una fumigación. Yo marco aquí el premio y estamos al otro lado, ¿viste? Ok, el premio 10, que es una fumigación. Bastián Fernández de La Rinconada se va con una fumigación. Vamos con el segundo premio, que, o sea, en este caso el noveno, que sería otra fumigación. Número de la lista, hay que recordar que hay un toro al primero. Lista 76, buscamos la lista 76 en este sorteo del baile religioso Flecha Roja a beneficio de su viaje al santuario de Andacollo. Ok, muy bien, sacamos numerito de aquí. Sacamos numerito de acá para ver quién se lo lleva. Y le contamos al tiro quién se lo lleva. Están los números pegados. Espérate, déjame ahí lo rompí. El número. Aquí está. Número 4. Lo buscamos al tiro, el número 4. Y corresponde a Agustín Fierro Toro. Agustín Fierro Toro se lleva otra fumigación. Fumigación para Agustín Fierro Toro. Ahora nos vamos con un hervidor. Son muy buenos premios. Hay 100.000 pesos, cordero, toro. Hay un cabrito, horno eléctrico. No están buenos. Vamos ahora con un hervidor. Número de la lista. La sacamos al tiro ahí en bambalinas. Los danzantes del baile buscan al tiro la lista. La lista que vamos a buscar es la lista 11. Lista 11 para llevarse el hervidor. Para llevarse el hervidor en esta mañana, agradeciendo a toda la gente que colaboró y compró número. Muy bien, hay que sacar número entonces aquí. Sacamos número. Ok. Número. Y el número es el número. Ahí, déjame. No, lo saco mejor. El número 12. Atención, se lleva entonces un hervidor, que sería el octavo premio, un hervidor, y se lo llevaría el 12, que corresponde a Blanca B. Ayala. Blanca B. Ayala, ¿ah? B. corta Ayala, es la ganadora. Hay un número telefónico de la Viña, tiene el mismo cruzado, así que la llamamos. Blanca Ayala, de la Viña. Blanca Ayala de la Viña se lleva entonces, te revuelvo el 12, se lleva entonces un hervidor. Ahora vamos con una juguera. Veamos quién se lleva la juguera. Número de la lista. Lo vemos de inmediato. Y agradeciendo a toda la gente que nos está colaborando en esta rifa. Lista 120. La lista 120 la buscamos de inmediato. 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Ok, entonces nos vamos ahora con la juguera, que no hay que para qué sacar número porque lo compró una sola familia. La familia Pizarro Ávila. Pizarro Ávila se lleva una juguera, una flamante juguera. Vamos con los ganadores entonces, hasta este minuto. Tenemos ganadores. En este minuto tenemos con una fumigación a Bastián Fernández de La Rinconada. Tenemos con otra fumigación a Agustín Fierro. Tenemos
Tenemos un hervidor a Blanca Ayala. Y tenemos con una juguera a la familia Pizarro Ávila. Estamos impecables. Vamos con una canción y luego seguimos. Ya se nos viene el torito, el cordero y la 100 lucas. ¡Ay, ay, ay! Ya se vienen.

Seguimos entonces, con fiesta. 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Ya, atención, luego de esta canción nos vamos con el cordero, el toro, todo. Así que aquellos que están mandando mensajes ahí, que están ahí tiritando, sean buenos vecinos y pues conviene. Sí, ¿qué le va a guardar el maestro? Le guarda los cachos, ya bueno. Lo que sea, todo sirve para la parrilla, dice. La invitación para que nos acompañe. Ya, listo, vamos con una canción más y luego seguimos con... Nos vamos al tiro con la segunda parte del sorteo.

Ya, estamos listos. Hay impaciencia aquí en la sala. ¿Quién comienza septiembre con un toro? Ya, quedamos nosotros con el último premio que correspondía al premio que era la juguera. O sea, nos vamos con el 6, ¿cierto? Nos vamos con el microondas, ¿sí? Ya, nos vamos con el microondas. Vamos entonces, sacamos el número de la lista. Macarena, vamos a ver quién se lleva entonces. Después sacamos el otro. La lista es la 135. Buscamos la lista 135 para llevarse un microondas. Buen premio, muy buen premio. Que entrega el baile religioso Flechas Rojas Profundos para su viaje al santuario de Andacollo. Hay que sacar el número. Vamos, déjame sacar ahí los limpios. Ahí. Eso, estaban medio apretaditos los números. Ok, seguimos entonces. Veamos quién se lleva esto. ¿Quién se lleva el número? El 16. Vamos con el 16. Y atención, marcamos el tiro entonces, que esto sería el microondas, ¿cierto? Microondas. Y el 16 corresponde a Mariela Rivera Pérez de Cabildo. Mariela Rivera Pérez de Cabildo se lleva un microondas. Nos comunicamos con ella y obviamente le deseamos, bueno, un buen regalo ahí merecido. Y gracias por colaborar con el baile Flechas Rojas. Mariela Rivera Pérez de Cabildo se lleva un microondas. Ahora nos vamos con un horno eléctrico. Bueno, premio del baile religioso, ¿ah? Sí, profundo para el viaje a Andacollo. La revolvemos bien, como habitualmente lo hacemos en septiembre. Vamos a revolverla bien. La revolvemos para ver quién se lleva entonces el siguiente premio. Eso. Vamos, metemos la mano hasta el fondo y que todos tengan la misma posibilidad de llevarse algún premio. Ya. Número de la lista. Este es. Muy bien. La lista es... La abrimos al tiro. La 23. La lista 23. La buscamos de inmediato para ver quién se lleva ahora un horno eléctrico. Un horno eléctrico. ¿Hay número? Ah, lo compró una sola persona. Ah, no, no. Hay que sacar el número que tiene cruzado acá, cruzado arriba. Parece que esta lista la anotaron curado. Parece. Está más cruzada que... Ya. Número el 5. Vamos a ver al tiro el 5 a quien corresponda. Y el 5 corresponde a Javier. Javier E. Puede ser Quirós o Javier E. No, Javier Eduardo Soto. Ese debe ser una D. Ah, y dice Diexa. Es de Diexa. Así que el señor Javier Eduardo Soto Diexa compró 1, 2, 3, 4. Compró como 4 números, ¿ya? Así que el señor se lleva entonces Javier. Debe ser, puede ser Echeverría o puede ser Eduardo, pero es Soto y es de Diexa. Javier, el único Javier de ahí de Diexa. Ahí ustedes pueden comprobar. Y él se lleva entonces un horno eléctrico. Buen premio, ¿eh? Un horno eléctrico para él. Ya, y

Ahora nos vamos con los últimos cuatro premios que son... ¿Vamos con el cabrito ahora? Ya, vamos con el cabrito. Ok, muy bien. Entonces, nos vamos con el cabrito. Déjame revolverla bien esta cuestión, aunque me demore, pero hay que hacerlo bien. Para que todos tengan la posibilidad de... El número 56 para llevarse, atención, para llevarse... esto corresponde al primer premio grande, que es un cabrito. La lista 56 va por un cabrito. ¿Quién la lleva? Atención, una sola persona. Tomás Aranda Ollanedel. En el 98422XXXX. Tiene teléfono, así que nos comunicamos con él. Él se lleva un cabrito. Un cabrito, Tomás Aranda Ollanedel. En el 98422 37CXX se lleva entonces esto. Nos comunicamos con él para que retire el cabrito. Empezamos con el cabrito suavecito, ¿eh? Un cabrito al palo ahí. O a la vapora. Ay, ay, ay. Muy bien. Ok, le guardamos el cacho, maestro, también, ¿eh? Vamos con 100 mil pesos. Vamos ahora con 100 luquitas. 100 luquitas. Agradecemos a todos los que nos colaboraron con nuestro baile religioso Flechas Rojas. La lista, mire, la 111, la lista 111 por 100 mil pesos. La lista 111, la 111, la 111 se lleva entonces, y vamos a ver de inmediato, con Gasco Cabildo, el cilindro regalón de Gasco, rendimiento, calidad y buen precio, en el más 569-9692-8365. Y ahora sacamos numerito. Atención, 100 luquitas, ¿para quién? 100 luquitas, ¿para quién? 100 luquitas, mira, la coincidencia, el 11. El 11 corresponde a la señora o señorita Rosa, dice, puede ser Rosa Las María o Rosa La Mona, pero es Rosa Las, M-A-E, La Mona, de Mona, sí, Rosa Las Mona. Así que... Ok, no, creo que yo no he tomado tanto como para equivocarme tanto. Sí, L-A-S-M-O-N-A. Ya, Rosa Las Mona, pero después lo sacan por el número de lista. Ella se lleva 100 mil pesos. Muy bien, 100 mil pesos entonces. ¿Nos vamos al tiro con otros premios o vamos a una pausa para después? Ya, una pausa. Muy bien, vamos a una canción más. Y luego se van los últimos tres grandes premios de esta mañana aquí, junto al baile religioso Flechas Rojas y su... Viaje a Andacollo, esta es la rifa Profundos.

Ya, listo, estamos listos, estamos listos, estamos listos. Nos vamos con el sorteo. Vamos ahora con un cordero. Atención, un corderito. Ay, ¿cómo andaría un corderito? No, no es malo, maestro. Un corderito y nos vamos con el toro. Esta es una rifa organizada por el baile Flechas Rojas, profundos para su viaje a Andacollo. Nos vamos con el cordero, número de la lista. Y nos vamos a revolverla aquí, en esta mes de la patria, que en forma más importante de comenzar este mes. Déjenme meter bien la mano ahí, que sea la suerte de quien sea. Ok, atención, la lista es la 127. Lista 127, se lleva entonces esta... Lista 127. Se lleva entonces el cordero. El cordero. Ahora sacamos un numerito. Sacamos un numerito de a ver quién se lleva el cordero. Aquí la vendieron completa. Ya, vamos entonces. ¿A quién se va con la suerte de un cordero? No es malo, rico el cordero. La 10. La 10. Y se va el cordero con la 10, que es para Pascal Bustos Muñoz. Pascal Bustos Muñoz es de Los Molinos, del sitio 52. Pascal Bustos Muñoz, del sitio 52 Los Molinos, Pascal Bustos Muñoz se lleva un cordero. Listo, y nos vamos con el toro. Y ahí la vamos a revolver harto ahí, ¿verdad? Atención, ¿quién se lleva el torito? La lista. Déjame revolver bien. Aquí están todos presentes. Y ahí. Esta. La 141. La lista 141. La buscamos de inmediato. Y veamos quién se lleva entonces el torito. Muy bien. El torito se lo lleva. Atención, lo compró una sola persona. El torito se lo lleva Scarlett Jorquera y Baceta. Ella es de Población Nueva Cabildo. Pasaje Juan de la Cruz, 18. Scarlett Jorquera y Baceta. En el 8545XXXX se lleva un toro. Felicidades aquí, cerca, en la vecina de aquí abajo. ¿Algún lomito, alguna cosa? ¿Ah? ¿Teléfono? Sí, llámala. Entonces, tenemos entonces el torito listo entonces para esta... para comenzar bien septiembre. Aquí en la Población Alta se llevó entonces el torito, se fue el cordero, la 100 luquita, el cabrito, el horno eléctrico. Así que gracias a todos los que participaron. En nombre del baile religioso Flecha Roja, muchas, pero muchas gracias.

0: Este es un rodeo de cabros chicos.
1: Rodeo
0: universitario, compadre.
1: Universitario.
0: Muy re bueno, muy re bueno.
1: De arriba los potros.
0: Nosotros la cosa.

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3: Las 12 horas y 34 minutos.
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Ya, la señora no puede creer que se llevó un toro. Sí, se llevó un toro, sí. Pensaba que la estaban agarrando para la palanca, ¿no? Efectivamente, se llevó un toro. 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Buen datito, ¿ah? Sí, sí, el cordero, los 100 mil pesos. Bastante variado el abanico de gente que se llevó y obtuvo los premios del baile religioso Flecha Roja. Ahora se van a poner en contacto con ellos, pero repito, la señora que se llevó el toro no lo podía creer. Aquí viene la población nueva Cabildo, ¿cierto? Sí, ahora van a llegar todos los vecinos. ¿Cómo está, vecino? No te conozco. Claro, ahora son todos buenos vecinos, van a llegar. Le ayudamos, ay, ¿y aquí quién le puedo ayudar?

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1: Nos despedimos a esta hora de la tarde y ya vienen noticias con el diario de Cooperativa. Felicidades que se llevaron el cordero, los 100,000 pesos, el toro, todo. Ay, nos reencontramos mañana, si Dios quiere, a la misma hora. Bendiciones, que estén bien. Ya viene Cooperativa Noticias.

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1: Las 12 horas y 53 minutos.
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5: Las amenazas al alcalde de San Bernardo movilizan al municipalismo, llaman a un consenso en la agenda de seguridad.
6: Presidente Kast asiste a los ejercicios navales en Magallanes, fustiga a la oposición a puertas de su reunión con Milei, del Foro Madrid y del aniversario del rechazo.
5: En su segundo intento, la oposición logra aprobar la comisión investigadora de los bots y su efecto en las campañas políticas.
6: La Corte Suprema inicia la vista de los cuadernos de remoción contra los jueces, más de 50, que viajaron con licencia médica. Algunos recurrieron al TC.
5: Formalizan a 8 militares acusados de apremios ilegítimos contra un soldado conscripto en Pacoyo, región de Arica. Una investigación derivada del caso Franco Vargas.
6: En el exterior, Irán acusa crímenes de guerra de Estados Unidos, mientras Trump dice que el estrecho de Hormuz debería llevar su nombre.
5: Macha y el bloque depresivo anuncian su regreso al Estadio Nacional para el próximo 11 de diciembre. Las entradas se pusieron a la venta a las 12.
6: Duraron poco.
5: Y ya no quedan.
6: En el fútbol, primer entrenamiento de Osorio en el Crystal Palace. Estamos entre los sapos y el rey feudal, dijo Moza, que arremete contra la U por la sanción a Correa.
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6: Allá de la talla de Mario Benforte, yo no sé qué quiso decirme Aní Hermosa con esto. Me imagino que los sapos sería la gente de la U, pero lo del rey feudal será él.
5: No sé, o será el rey, el king.
6: ¿Quién, Milad?
5: No sé.
6: Pero si él es como el mandamás de ese feudo, ¿no?
5: Le vamos a preguntar a Ernesto Contreras en un ratito. ¿A qué puede haberse referido?
6: Ya. Estamos en Santiago de Chile con 22 grados de temperatura. Mira, ahora salió el sol, pero hay harta nube todavía. Pisamos la máxima prevista para hoy. Se esperan en Copiapó 27, en Valdivia 12, con chubascos allá en Los Ríos.
5: Y varios alcaldes de la región metropolitana visitaron esta mañana al alcalde de San Bernardo, Christopher White, como una muestra de apoyo por las amenazas muy concretas en su contra. En el barrio Meigs hubo un nuevo desalojo de toldos azules. Felipe Cofré con todo. Buenas tardes.
7: Hola, Vero, muy buenas tardes. Claro, es el día después de conocerse este plan que una organización criminal estaba tramando para asesinar al alcalde Christopher White, un plan que fue descubierto por el Ministerio Público tras la detención de el indio Juan, la recaptura de este delincuente que se fugó desde la ex penitenciaría en febrero. El alcalde Christopher White se encuentra con licencia médica, por lo mismo suspendió sus actividades públicas en el municipio, pero sí se dedicó en una casa particular a recibir a alcaldes que llegaron a esta vivienda en el sector de La Maestranza, que fue habilitada precisamente para estos fines. Por motivos de seguridad no se decidió recibir en la casa particular del alcalde a estas autoridades comunales. Llegaron cerca de 10 jefes comunales de distintos sectores políticos, algunos de ellos que, al igual que el edil de San Bernardo, cuentan con protección policial por amenazas de muerte. Todos coinciden que debe haber un un consenso en materia de seguridad. Si bien la condena a estos hechos que se conocen fue transversal, algunos alcaldes criticaron que nadie del gobierno haya aún visitado al alcalde Christopher White. Es precisamente su par de independencia, Agustín Iglesias, luego de hablar con el alcalde de San Bernardo, dijo que lo había visto tranquilo, dispuesto a participar de las actividades públicas para fiestas patrias en su comuna. Vamos a escuchar precisamente esas declaraciones, también a la alcaldesa Javiera Reyes de Lo Espejo y a Manuel Zúñiga de El Bosque.
8: Creo que el alcalde White hoy día está tranquilo, pero también con las ganas de volver. Lo que me decía, yo voy a ir a los actos en septiembre, voy a estar ahí presente, porque se debe a las personas, nos debemos los alcaldes, a nuestros vecinos que esperan que uno no agache el moño en esto.
9: Muchas veces vemos que esta es la realidad que existe en nuestras comunas, es la realidad muchas veces de la zona sur. Me parece que es lamentable la situación en la que, termina estando el alcalde. Yo estoy con protección hace un tiempo, sí.
10: Yo creo que hay que ver cuáles son los límites, ¿no? Hoy día hay un delincuente que sale, entra, hace lo que quiere y va encima, está armando una confabulación para matar a un alcalde. Eso es terrible, pues. Entonces tiene que haber un punto de inflexión, tenemos que conversar, tenemos que ponernos de acuerdo.
7: Estuvo acá más temprano la presidenta del Partido Socialista, la senadora Paulina Bodanovich. Ahora se encuentra Tomás Bodanovich, alcalde de Maipú, y Luis Astudillo, alcalde de Pedro Aguirre Cerda, junto al alcalde de San Bernardo. Más tarde se ha confirmado que va a concurrir hasta este lugar a las 5 de la tarde aproximadamente el ministro de Seguridad Martín Arrau y también el presidente José Antonio Kast desde Magallanes. También temprano en la mañana manifestó la intención de reunirse con él luego de su retorno a la capital. Serían las actividades que tiene programado el alcalde para esta jornada. También se confirmó que el próximo lunes en la municipalidad de San Bernardo sesionará la Comisión de Seguridad del Senado y hace pocos minutos fue notificado también el alcalde White. Vamos a cambiar de tema ahora, nos vamos a la comuna de Santiago, donde esta madrugada se desarrolló un nuevo operativo de desalojo del comercio ambulante en el barrio Meix, una cuarta etapa que contempló el cierre perimetral de la calle Salvador Sanfuentes entre Bascuñán, Guerrero y Unión Americana. En este operativo se encontró elementos para cometer delitos, así lo indicó Arturo Urrutia, director de seguridad de la Municipalidad de Santiago.
11: Hay que recuperarlo, hay que controlarlo, hay que fiscalizarlo, hay que ordenarlo y hay que limpiarlo. Y darle seguridad, por cierto, porque son propicios, ¿no es cierto?, para el robo, para el lanzazo, etcétera, porque prácticamente te conducen por donde caminar y te esperan y te roban para el contrabando de cigarrillos, el contrabando de productos médicos también. Encontraron aquí desde cámaras de seguridad totalmente irregulares, desde una cantidad importante de tarjetas de crédito, de débito, cédula de la identidad de otras personas seguramente que la han perdido, se la han hurtado o robado, cuchillos.
7: Claro, y con este nuevo operativo desde el municipio indicaron que ya son cerca de 4.000 los toldos azules que han sido retirados desde el barrio Meix. Tampoco se reportó de desórdenes en esta nueva intervención y tampoco se registraron en desórdenes por parte de comerciantes ambulantes.
5: El Felipe Cofré con el reporte policial de esta mañana. Gracias, Felipe. Buenas tardes.
7: Buenas tardes.
6: Vamos a la región de Valparaíso. La PDI logró la captura de 9 sujetos vinculados a un millonario robo a una sucursal bancaria. Belén Velázquez tiene la información. Belén, buenas tardes.
12: Hola, Rodrigo. Sí, es un delito que se perpetró el 28 de julio del año pasado en horas de la madrugada, cuando una banda delictual llegó hasta la sucursal de calle Prat del Banco Itaú de Valparaíso y silenciosamente ingresaron por una propiedad vacía colindante al banco y sustrajeron más de 6.000 millones de pesos. Un hecho que quedó al descubierto solo cuando llegaron los trabajadores hasta el banco, porque durante la noche ninguno de los sistemas de seguridad de esta sucursal se activó. Y esto porque la agrupación delictual contaba con un informático que era parte de una empresa de seguridad que prestaba servicios al banco. Él vía remota había desactivado las cámaras de seguridad y también se pudieron vulnerar las cámaras municipales, lo que impidió que se registrara el robo. Sin embargo, se alcanzó a captar la llegada de estos antisociales, se lograron ubicar y hacer seguimiento a algunas patentes de vehículos y esto permitió una serie de vigilancias y diligencias que culminaron con la detención finalmente de 9 sujetos distritos, 8 en la región metropolitana y 1 en la de Los Lagos, tras el allanamiento de 11 domicilios. Habló de esto el subprefecto Julio Máspero, jefe de la Brigada Investigadora de Robos Valparaíso.
13: Dentro del proceso investigativo logramos establecer que de estos 9 detenidos hay 6 que sí están vinculados directamente con el día del robo, están posicionados en el lugar al momento de, y las otras 3 personas son parte de quienes recibieron algún beneficio económico posterior al robo. Con respecto a los vehículos, tenemos un vehículo incautado, que es un camión Tolva, que sí participó directamente el día del robo, el cual fue utilizado para obstaculizar las cámaras de seguridad de Valparaíso. Hay un proceso investigativo que continúa y esperamos de aquí a algún tiempo tener mayores detenidos.
12: El año pasado en la ciudad de Valparaíso hubo una situación que llamó bastante la atención, y es que se registraron 4 robos millonarios que fueron de alta connotación pública, algunos bastante violentos, incluso otros con disparos de armas de fuego. Se trata de la tienda París y el del Banco Estado, cuyos autores están vinculados entre sí, detenidos y próximos a un juicio oral, y también un robo a una sucursal de Servipac muy cercana al Congreso Nacional, que se vincula a esta misma banda, de alguna forma también con personas detenidas. Con los detenidos que tienen que ver con el robo al Banco Itaú, se determina que este delito precisamente corresponde a una organización distinta. Todos sus autores son de afuera de la región, y se trata de un hecho que, a diferencia de los anteriores, fue altamente planificado, y eso lo explicó el fiscal jefe de acá de la ciudad de Puerto, Elizardo Tapia.
14: Es un robo que requiere de una planificación previa que es mucho más elaborada. Hubo visitas que se realizaron el mes anterior al robo, se verificó que existía un inmueble colindante que estaba abandonado. Por otra parte, se logró generar el contacto con personal de seguridad de la área informática del banco, es decir, se planificó todo. El día del robo trajeron un camión Tolva que se instaló para bloquear las cámaras de seguridad. Otro equipo, en 2 vehículos, subió a la postación y cortó los cables de las cámaras de seguridad municipal para que no se registrara el robo. Se ingresó al banco por un forado desde el inmueble colindante, y además se utilizó la técnica del oxicorte para abrir la caja, la cual fue muy precisa para evitar que se activaran mecanismos de seguridad.
12: Bueno, los discos duros de las cámaras de seguridad del banco se incautaron precisamente en el domicilio de este informático que intervino el sistema, donde por supuesto se esperan encontrar evidencias que ayuden a la investigación. Además, hay 27 celulares decomisados que van a ser pesquisados también por la PDI. Hay cuentas corrientes de los imputados congeladas. Se pidió el alzamiento del secreto bancario y se va a pedir el comiso de propiedades y autos que habrían sido comprados con parte de estos 6.000 millones de pesos que no han sido recuperados. Y en ese sentido, Fiscalía decía que se va a abrir también la arista para investigar lavado de activos. Todos estos sujetos están con ampliación de la detención ya, y mañana van a ser formalizados en Valparaíso, donde Fiscalía adelantó que va a pedir su prisión preventiva.
6: Gracias, Belén.
12: Buenas tardes.
5: Y de la región de Valparaíso nos vamos al norte del país. Queremos saber de una nueva arista de la investigación por la muerte del conscripto Franco Vargas, quien, como recordamos, perdió la vida en abril de 2024 durante una marcha de instrucción militar. ¿De qué se trata esta arista? Nos cuenta Hans Gotterbarm. Buenas tardes.
15: Hola, Vero, buenas tardes. Sí, tal como ya lo adelantabas, durante esta jornada comenzó una nueva formalización contra 8 miembros del Ejército de Chile, quienes fueron imputados por delitos de apremios ilegítimos. Todo esto en una causa derivada de la investigación que se hizo por la fatídica marcha militar realizada en Pacoyo durante el mes de abril del año 2024, donde, recordemos, termina falleciendo el conscripto Franco Vargas, y además resultan otros 3 soldados gravemente heridos, uno de ellos incluso con pérdida de una de sus extremidades. Es a raíz de esta situación que continuaron adelante las diligencias por parte de la Policía de Investigaciones, también del Ministerio Público y del Servicio Médico Legal, que debió aplicar, digo, el protocolo de Estambul, un peritaje más exhaustivo que se realiza precisamente en este tipo de contextos. Y es por eso que se presentó el día de hoy esta formalización contra estos 8 imputados, 3 de ellos que ya habían sido formalizados incluso por la muerte del soldado Vargas. Los quiero invitar a que escuchemos las declaraciones que entregó al respecto el fiscal del caso, Rodrigo González.
16: A la formalización de 3 nuevas víctimas y también la imputación de cargos a un total de 8 imputados, 3 de los cuales ya estaban en la causa antigua, por así decirlo, que es la de corresponde a la muerte de Franco Vargas junto con otras víctimas, y además de 5 nuevos imputados. Básicamente constituye el delito de apremios ilegítimos del artículo 150D del Código Penal, y que en hecho se traduce en varios vejámenes ejercicios físicos más que nada, y aporreos o maltratos que obviamente estaban fuera de la reglamentación.

0: en abril de 2024.
1: Es Hans Waterman con la información. Gracias. Buenas tardes, Hans.
0: Buenas tardes.
2: Bueno, respecto a la discusión sobre seguridad, como telón de fondo, además, estos días o estas horas, las amenazas de muerte contra el alcalde de San Bernardo, el plan para atentar contra él que queda al descubierto, en el Congreso se vuelve a hablar de levantamiento administrativo del secreto bancario. Hay otros temas también. Jorge Espinoza Cuellar, buenas tardes.
3: Sí, muy buenas tardes. Hay un debate político abstracto que se ha instalado en materia de seguridad después de que desde el Partido Republicano los senadores Arturo Esquella y Cristian Dial admitieron que no apoyarían la reforma constitucional impulsada por el gobierno del presidente Kast si la misma la hubiese presentado Janet Jara. Consultado al respecto, el propio mandatario apuntó que nunca habrían estado en esa situación porque alguien como Janet Jara jamás habría presentado una situación como esta. Hoy la misma ex ministra y ex candidata presidencial Janet Jara replicó en sus redes sociales hablándole al presidente de la República, señalándole que presidente haga su pega o quedó muy cansado después de bajarle los impuestos a los más ricos, levante el secreto bancario, será mejor. En las palabras de Janet Jara, y a propósito de aquello, este tema del levantamiento administrativo del secreto bancario se vuelve a discutir en el Congreso por el trabajo de la Comisión Mixta para el proyecto que crea el sistema de inteligencia financiera, una herramienta que permitiría fortalecer el combate contra el crimen organizado persiguiendo la ruta del dinero. Estaba invitado para la sesión de hoy el ministro Jorge Quirós, llegó en su reemplazo el subsecretario de Hacienda Sebastián Vallebona, a quien escuchamos.
4: Acá tenemos que llegar a un acuerdo, siempre manteniendo nuestra posición, que la hemos dicho siempre, que el levantamiento judicial por parte del secreto bancario. Tenemos el diagnóstico de que los problemas están en la parte administrativa. De hecho, la parte judicial, las 64 veces que se ha solicitado el levantamiento, se ha otorgado un plazo bastante acotado.
3: Sin embargo, uno de los problemas es que para fundamentar una solicitud a la justicia hay que hacer un trabajo de meses.
4: Eso es muy cierto, tiene que haber un fundamento, pero acuérdense que también los actos administrativos también tienen que estar fundamentados.
3: Este proyecto que crea el sistema de inteligencia financiera no fue incluido por el gobierno en su agenda priorizada en materia de seguridad. Uno de los integrantes de la comisión mixta, el diputado Jaime Araya, de la bancada del PPD, apuntó a las razones que, según dijo, tendría la derecha para oponerse a esta propuesta.
5: Muchas veces para proteger a los que evaden y eluden impuestos están negando absolutamente la posibilidad de avanzar sustancialmente en la persecución del crimen transnacional vía levantamiento del secreto bancario. Si la gente recuerda, la ex ministra Steiner, cuando era fiscal, estaba por el levantamiento del secreto bancario porque era fiscal del norte donde veía cómo crecen las bandas criminales y sus patrimonios.
3: El levantamiento administrativo del secreto bancario está en comisión mixta porque el Senado rechazó lo que previamente había aprobado la Cámara y que permitía a la Unidad de Análisis Financiero requerir información sujeta a reserva bancaria por operaciones sospechosas previamente reportadas y que estuvieran acotadas solo a empresas y a funcionarios públicos, o también las que hayan sido reportadas previamente por un banco. La Moneda, el ex diputado, hoy presidente de los Nacional Libertarios, Johannes Kaiser, llevó al extremo sus razones y las de su partido para rechazar esta propuesta.
6: No puede ser que cualquier persona se meta en la cuenta de usted, sepa dónde va a comprar, cuánta plata le pasa a sus hijos, o si le pasa plata a la señora, ¿para qué hablar de la cariñosa? Entonces cortemos el escándalo.
3: Se ha vuelto a instalar el debate sobre el levantamiento administrativo del secreto bancario, cuando en otra materia, hace instantes nada más, en la Cámara Baja fue terminado de tramitar el proyecto que crea, o más bien establece, el pago de un bono extraordinario de 30,000 pesos en apoyo a la niñez por hijos de hasta 13 años, incluyendo a quienes nazcan hasta el 15 de marzo del 2027.
2: Jorge Espinoza en el Congreso, gracias.
3: Buenas tardes.
2: Un apunte, desde hace ya una hora aproximadamente que hay problemas con la estación Pajarito del metro. Hay un procedimiento de salud, tuvo que ser atendido uno de los pasajeros, me da la impresión, y por tanto sigue cerrada. Eso era como a las 2:30, lo acaba de actualizar el metro, la estación Pajaritos continúa cerrada sin detención de trenes. Esto es línea 1 en el metro de

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1: Lo que queremos saber a esta hora es quiénes son los sapos y quién es el rey feudal. Aníbal Mosa arremete contra la U tras conocerse la sanción a Javier Correa. Sabemos también algo de Darío Osorio. Está con nosotros ya Ernesto Contreras. Buenas tardes.
2: Hola, Verónica. Hola, Rodrigo.
3: ¿Qué tal, Ernesto?
2: Un rey feudal es un monarca que se encontraba en la cúspide de la sociedad durante la época del feudalismo, en la Europa medieval.
1: Ya.
2: Si uno va al fútbol, el que está en la cúspide, en cuanto a títulos, historia...
3: Aníbal Mosa.
2: Es Colo Colo.
3: Ah.
2: Y al que están acusando de sapo, lo hizo Mosa hoy día, lo hizo ayer Vidal con Correa, es a la U, que fue la que hizo la denuncia contra Javier Correa. Así que Colo Colo es el rey feudal, la U es el sapo. A ver, ¿por qué va esto? Porque habló Aníbal Mosa hace un ratito en el Monumental sobre la sanción a Correa, que es a propósito de la sanción, perdón, de los gestos del Superclásico y la denuncia de la U, porque esto no fue informado por el árbitro. Por eso es que los dardos del Monumental van a que la U está buscando conseguir fuera de la cancha lo que no pueden conseguir dentro, tal cual lo hice Mosa, escúchelo muy bien.
4: Con respecto al tema de Javier Correa, yo creo que esta película, todos los hinchas del fútbol y todos los chilenos ya la vimos el año 2024, los mismos actores, los mismos protagonistas, el mismo guión. Entonces, lamentablemente sacan un tema fuera de la cancha de cierta manera que lo llevan a un lugar que no debería estar porque no tienen otros recursos. Entonces, lamentable. Estamos entre los sapos y un rey feudal.
2: Ya pues, tal cual. No le puse ni le...
1: No, nada.
2: Ni le saqué.
1: Nada.
2: Fue tal cual lo de Mosa, porque está muy molesto en Colo-Colo por la sanción al goleador, que va a estar dos partidos afuera, con Concepción y con Huachipato. Con Huachipato primero porque es este fin de semana y luego con Concepción. Pero como el fútbol entra en receso, va a estar parado 40 días Javier Correa.
1: Claro.
2: Porque no va a estar acá y va a volver a jugar recién en el mes de octubre.
1: Ahora uno se pregunta, ¿se habrán enojado además con Javier Correa? Porque si no hubiera hecho los gestos que hizo, no habría habido denuncia, no habría habido sanción. Entonces, uno va al origen del problema, ¿no?
2: Más por la reincidencia de Correa, que venía casi saliendo de una suspensión, también porque había expresado cosas fuera de la cancha. Hace estos gestos en el Superclásico, a diferencia de lo que ocurrió cuando ganaron el Monumental hace un par de meses atrás, donde Correa hizo el mismo gesto, tal vez lo captado la tele, y eso hizo que la U lo denunciara. Mira, respondiendo a tu pregunta, en la semana hemos sabido que en Colo-Colo, obviamente, a Correa le dicen, habían dicho ya, o sea, hay que calmarse con las declaraciones, porque estás más afuera que adentro, y así todo, tiene 12 goles, o sea, un tipo que cuando está enfocado es superlativo para el medio, creo yo. Pero ellos están instalando el discurso de que Colo Colo está siendo perjudicado y perseguido. Un discurso que está instalando Vidal hace harto tiempo, Mosa en parte también, uno también, y no porque sea Colo Colo.
1: ¿Cómo se va a perjudicar a un equipo que lleva una ventaja de 16 puntos respecto de los que lo siguen?
2: Y cada vez que en Colo Colo o en la U o en la Católica dicen que son perseguidos, ¿qué le queda al resto?
3: ¿Qué queda para el resto?
2: Los grandes acá no son perseguidos ni perjudicados, muchas veces son ellos favorecidos, hablo de los tres grandes.
1: Ajá.
2: En diferentes contextos, en este torneo ha pasado con los tres equipos. Entonces, esto que instala Vidal de que los quieren bajar, que no quieren ver a Colo Colo arriba, es un discurso para la galería. O sea, si vamos a lo práctico, a lo medio comunicación que les conviene, que Colo Colo esté siempre arriba. Es un equipo que el que más produce. Pues,
3: lo hincha lo está respaldando, ¿no escuchaste a Mario de Fuerte de Norte? Hincha acérrimo de Colo Colo.
2: Sí, pues entonces, bueno, ese es el discurso que se instala desde Colo Colo, pero también Correa, no sé si va a aprender en esta altura de su carrera, tenía 33 años, ¿no? Porque lo sancionaron hace tan poco por algo similar que volvió otra vez a caer en lo mismo.
3: Uno cuando ya es más viejo no cambia.
2: No cambia, no hay caso.
3: Sí. Así nomás.
2: Bueno, y me comentaba Ricardo Ángel que siguió este live, que fue bien interesante porque también Vidal habla harto de fútbol, lo cual lo hace bastante rico en ese aspecto. Le preguntó Vidal a Correa, ¿por qué tú, siendo bueno, nunca fuiste a Europa? Y él le dice, bueno, quizás por esto. Él también reconoce que tiene estas coloquialmente salidas de cadena que en su carrera le han perjudicado para ser un jugador de bastantes condiciones, pero que se quedó acá en el continente. Estará muy sabroso lo de Colo Colo durante esta jornada y también lo que digan en la U, que son los apuntados por estos dichos de Mosa y también de Arturo Vidal, todo en un Colo Colo que lidera con total tranquilidad el torneo. Los otros son los que están preocupados: Católica, la U, Everton, Ñublense, que juega hoy día porque se van a pelear ese cupo de Chile 2, que va a ser muy apetecido porque te mete inmediatamente a la fase de grupo y te reporta de forma automática 5 a 6 millones de dólares solo por jugar el torneo. Hoy día juega Ñublense, que calladito está ahí. Visita Limache, partido que es de la fecha 17, y si gana, se va a quedar con 35-1 de la U y de la Católica.
3: Se mete.
2: Y juega Coquimbo con la U de Conce, 18 horas, donde los Piratas aún tienen dos partidos pendientes y en una de esas podrían tener, creo yo, más opción de Copa Sudamericana que de otra cosa. Así que estará muy, muy candente todo. En otros temas, Eric Pulgar fue renovado por el Flamengo. Un contrato hasta la temporada 2029. Algo que es bueno porque se había rumoreado que se puede ir a jugar Emiratos Árabes. Así que es bueno que siga en el Flamengo y bien valorado.
3: O sea, a nivel latinoamericano, top, top.
2: Top, top. Mira, de hecho, el Flamengo, cuando anuncia su renovación, dice desde el 2022, honrando nuestros colores, son 172 partidos, varios títulos con el Flamengo y ahora vamos por más crack, le pone al volante Antofagastino.
3: Se ha transformado una pieza ahí importante.
2: Y Darío Osorio, hoy día tuvo su primer entrenamiento en el Crystal Palace.
3: Qué bueno.
2: Y viene con harto movimiento porque él viene de ser titular, figura, de hecho había hecho dos golazos en las últimas dos semanas. Uno mejor que el otro, uno que controla de fuera del área con el muslo, lo sala, guardando todos los contextos, en Wembley, que la controla con el muslo y remata antes que caiga con la zurda, y el otro día un golazo a lo mortero en la vena, pero en movimiento, lo hablábamos el otro día. Así que él viene muy bien en lo físico, y ojo, que este sábado 5 de septiembre, perdón, va a jugar el Crystal Palace con el Fulham. Así que en una de esas...
3: Otro equipo de Londres, pero no de los grandes nombres de Londres.
2: Y ojo que el Crystal Palace... Sí, y ojo el Crystal Palace, que ganó la Conference League el año pasado, tuvo un éxodo masivo de jugadores.
3: ¿Se fueron?
2: Sí, se fue el técnico también, por ende están reconstruyéndose.
3: Estaba Mateta ahí, el francés.
2: Sí, está ahí el colombiano, el lateral derecho colombiano también se termina yendo. Así que, ojo que puede jugar, está penúltimo, ha perdido los dos partidos que ha jugado Daniel Muñoz, el lateral que se fue. Pero está partiendo recién, así que Osorio, Marcelino en la Premier, veremos si este es el comienzo de una renovación.
1: Y así.
2: Ahora sí.
1: Ernesto, gracias por todo.
2: A ustedes.
1: Hasta las dos.
2: Apuro Colo-Colo, el primer bloque. Ojo con eso, que está pero candente. Colo-Colo y la U en guerra fuera de la cancha.
3: ¿Tiene Bartichotto, no?
2: Está Marcelo Pablo Bartichotto.
3: Listo, que esté bien.
2: Chau.
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12: Sabemos del presidente de la República, desde el estrecho de Magallanes, Kast subió el tono, asegura que Argentina no tiene ni tendrá soberanía en la zona. Ahora, descartó exigirle directamente a Milei que derogue el famoso decreto que habla de un control conjunto de ese lugar, digamos, como se ha solicitado desde la oposición. Mañana se supone que se encuentran en La Moneda, Mariano Reyes, no en el Foro Madrid, no van a coincidir, da la impresión. ¿Qué tal, Mariano? Buenas tardes.
13: ¿Qué tal, Rodrigo? Muy buenas tardes. Con 3 buques en el horizonte, un helicóptero dando vueltas y con el vaivén de la marea en pleno estrecho de Magallanes. Así fue la imagen del presidente José Antonio Kast sobre la fragata Prat, donde estuvo monitoreando los ejercicios navales en el extremo sur de nuestro país. Estos consideraron un ataque desarrollado por un submarino convencional que tenía como principal propósito demostrar la capacidad de operar discretamente y también generar un efecto estratégico de disuasión. Señales bien relevantes en un momento muy particular, a un día de recibir al presidente de la Argentina en La Moneda y con varias presiones para que se derogue el decreto interno que establece un control conjunto del estrecho. El presidente Kast quiso cerrar definitivamente la polémica, asegurando que Argentina nunca tendrá control de la zona, pero también descartó exigirle al presidente Milei que firme la derogación del famoso decreto. Escuchamos su declaración desde pleno estrecho de Magallanes.
14: Lo que yo puedo reiterar aquí en el estrecho de Magallanes es que el estrecho de Magallanes es chileno y que Argentina no tiene ni tendrá jamás soberanía ni control sobre el estrecho Magallanes, como ya se ha señalado. Este tema está zanjado. Más allá de la firma de un decreto o que pone término a un decreto que firmó el señor Fernández. Pero no necesariamente uno tiene que exigirle a un presidente cuando viene a la nación, decirle, le exijo esto. Tenemos una muy buena relación con el presidente Milei, queremos mantener las buenas relaciones de Chile con Argentina, pensando siempre en el bienestar de los chilenos.
10: Bueno, y no solamente la oposición le ha pedido al presidente Kast que exija la derogación de este decreto. Hoy el Mercurio publicó una carta firmada por 6 excomandantes en jefe de la Armada titulada Relación con Argentina, un continuo que no acaba. Ellos recuerdan que han vivido crisis como la del Beagle, la mediación papal, que han aprendido la importancia de la proyección a la Antártica tras sus diferentes despliegues y advierten que es difícil construir una relación de plena confianza con Argentina mientras subsistan disposiciones que Chile considera incompatibles con tratados vigentes, vale decir, mientras sigan vigentes estos decretos. Se enardece el debate político en la previa a la bilateral Kast-Milei. Hablan los diputados Raúl Soto, timonel del PPD, y Guillermo Ramírez, timonel de la UDI.
15: No es posible que el presidente Kast se reúna con el presidente Milei como una reunión entre amigos sin resolver algo que para el interés de Chile y su soberanía es fundamental. Y si el presidente Milei se niega a cumplir ese compromiso que ha hecho con nuestro país, el presidente Kast debiese desahuciar esa reunión.
16: La política exterior le corresponde al presidente de la República y en nada ayuda que parlamentarios, que miembros de las Fuerzas Armadas estén opinando respecto de temas que se están negociando, que se están conversando y cuya definición corresponde al presidente Kast.
10: Mañana será una jornada clave en esta materia. El presidente Kast modificó su participación en el Foro de Madrid. Hasta esta mañana él iba a ser el segundo en exponer y finalmente lo va a hacer al cierre. En síntesis, va a esperar al presidente Milei aquí en el Palacio de la Moneda mientras el mandatario argentino expone en el seminario, luego la reunión bilateral y ya en la tarde va a participar el presidente José Antonio Kast en el cierre del evento a desarrollarse en la ex Casa Piedra.
12: Claro, finalmente el que abre va a ser Milei y el que cierre va a ser Kast. O sea, entre ambos al parecer no van a estar presentes cuando hable el otro. Eso es lo que al menos se lee de este reacomodo que hubo en la agenda de los presidentes. Mariano, lo seguimos contigo en Palacio. Gracias.
10: Chao, buenas tardes.
17: Y la Corte Suprema inició la revisión de los cuadernos de remoción que se abrieron a los jueces que mal usaron licencia médica, incluso viajaron algunos con licencia. Camila López, tú nos cuentas, buenas tardes.
18: ¿Qué tal? ¿Cómo están? Buenas tardes. Sí, es necesario recordar que todo esto comenzó por la investigación de la Contraloría sobre las licencias médicas que detectó que 104 jueces habrían realizado mal uso del beneficio. Todos los magistrados se enfrentaron previamente procesos disciplinarios en el Poder Judicial y algunos fueron absueltos y otros recibieron sanciones. Pero en 58 casos la Corte Suprema abrió un procedimiento distinto, un cuaderno de remoción que es el mecanismo para evaluar si un juez puede seguir o no en su cargo en base a la facultad otorgada en el artículo 80 de la Constitución. Y eso es lo que el Pleno debe resolver en esta oportunidad. Ahora, del total de las 58 causas, 23 defensas pidieron suspender la vista de sus expedientes, por lo que quedan para el final de la tabla. A eso se suman 5 procedimientos que están suspendidos por resolución del Tribunal Constitucional y que en la práctica significa paralizar el proceso. Detalles entregó el secretario de la Corte Suprema, Jorge Sáez.
19: En total se abrieron 58 cuadernos de remoción. El Tribunal Constitucional ha tomado la decisión y nos ha comunicado la suspensión de la tramitación de 5 cuadernos de remoción. Por lo tanto, son 53 casos los que va a conocer el Pleno hasta que el Tribunal Constitucional resuelva respecto de los otros. Esta vista supone que las partes pueden, asesoradas por sus abogados, si es que han estimado necesario conferir poder a alguno de ellos, presentar alegatos. Los jueces también pueden presentar sus alegatos de manera personal si no tienen abogado. Y se les ha dado un tiempo para que expresen sus alegaciones, sus defensas.
18: Bueno, es posible que durante estos días de alegatos el Tribunal Constitucional siga suspendiendo procedimientos, ya que son varios los magistrados que recurrieron al TC. El proceso que está realizando ahora la Suprema es reservado, por lo que no existe una nómina oficial pública con los nombres de los jueces que se verán en cada jornada. El abogado Juan Carlos Manríquez, quien representa a un ministro de la Corte de Apelaciones de Arica, explica la posición de su defensa.
20: Yo represento a un ministro de corte de apelaciones, en este caso quien había sido absuelto en su minuto del expediente administrativo por su corte, ratificada también esa absolución unánimemente por el pleno de la excelentísima Corte Suprema, y en este caso, como se ha dicho, conforme al artículo 80, ya no en materia administrativa, nosotros sostendremos que de acuerdo a todos los antecedentes y su hoja de vida, él mantiene un no solo buen comportamiento, sino que un excelente comportamiento que no haría razonable apartarlo de la labor jurisdiccional que lleva por más de 20 años.
18: Bueno, para hoy están programados 12 alegatos de aproximadamente media hora cada uno, pero por lo mismo es que el proceso se va a extender por varios días. Cuando termine la vista de todos los expedientes, la Corte Suprema va a deliberar y resolverá cada caso. Para acordar una remoción se necesita el voto favorable de la mayoría del total de los integrantes del máximo tribunal.
21: Camila López con la información. Gracias. Buenas tardes.
18: Buenas tardes.
22: Otro tema, hacemos zoom al mercado de la electromovilidad. Gloria Gutiérrez, ¿qué tal? Buenas tardes.
21: La vemos en unos instantes,
22: Andrea. Todavía no.
21: Ya. Por ahora aprovecho, contamos algo distinto.
22: Otra cosa, lo del delicado estado de salud de Camilo Escalona. Hay varias versiones desde temprano de un coma inducido al que habría sido sometido el expresidente del Partido Socialista, ex parlamentario también, y hay una declaración que nos llega desde su círculo más cercano, desde su entorno familiar, que dice que, primero, agradecen en nombre de la familia las muestras de apoyo, cariño y solidaridad que exceden, dicen, las fronteras del PS, y quieren informar que su estado de salud está mejorando y que no se encuentra en riesgo vital. Camilo Escalona está afectado de una difícil enfermedad desde hace ya algún tiempo, que se ha hecho pública además por la visita de algunos personeros políticos a su lecho enfermo, y también por en los últimos días una carta, ¿no?, muy comentada de Marco Enrique Sominami Gumucio, que en algún momento militó ahí en el PS, que fue, así se declara, enemigo de Escalona en la interna.
21: Grandes contradictorios.
22: Y que valora su experiencia y su tradición política. Mejorando y fuera de riesgo vital, dice su entorno respecto de la salud de Camilo Escalona.
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2: 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Una, 56 minutos. Una, 56 minutos.
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4: Ya, lo de la electromovilidad que comentábamos. Hay un estudio respecto a esto. Gloria Gutiérrez, bienvenida, ¿qué tal?
5: ¿Qué tal, Rodrigo? Buenas tardes. Un 79% de los chilenos respalda que el país avance hacia la electromovilidad, según el último estudio publicado por Cadem y la marca Volvo. También 9 de cada 10 personas la asocian con beneficios como aire más limpio, modernización y menor dependencia del petróleo. El gerente general de Cadem, Roberto Isikson, se refirió a los esfuerzos necesarios para que la electromovilidad avance en Chile y también a posibles políticas públicas que puedan aportar en esa línea.
6: Avanzar hacia la electromovilidad requiere de esfuerzos en al menos 2 dimensiones importantes: precio y, en segundo lugar, que la infraestructura pública y privada esté habilitada para poder crear las condiciones de que esto siga avanzando. En la medida en que esas cosas vayan colaborando, hay una altísima disposición a avanzar rápido hacia la electromovilidad. Subsidios para poder aliviar la carga de lo que implica comprar un auto eléctrico, ya sea al permiso de circulación, a la reducción de ciertos impuestos que permita que los autos eléctricos lleguen a precio más bajo, pero por sobre todo políticas públicas que nos ayuden a que la infraestructura de las casas, de los condominios, de la red pública esté disponible para que no tengamos ese temor a que un auto eléctrico nos va a dejar botado en el camino.
5: Dentro de los obstáculos para adquirir autos eléctricos predomina el precio. Un 53% señala que el alto costo de compra es la principal razón para no adquirir uno en la actualidad. Sobre esto y sobre los autos híbridos, escuchamos a Patricio Norambuena, encargado de electromovilidad de Volvo Chile.
7: Podemos hablar de una distancia de precio no tan grande como uno piensa, sobre todo en la gama de entrada de los vehículos. Y lo importante ahí en la conversación es que el tener un auto eléctrico, los costos de operación en el fondo son prácticamente un tercio de lo que te podría costar un auto combustible. Entonces, esa diferencia de precio que puede existir en distintos segmentos se puede en el fondo amortizar con el gasto operacional del auto. Hay distintos tipos de híbridos, entonces lo que vendemos nosotros es un híbrido enchufable que te permiten andar con un motor eléctrico, con una batería asociada y también en el caso de ser necesario un motor a combustión. La idea de este tipo de auto es poder ocupar la electricidad en la ciudad, que son trayectos cortos, diarios, y al mismo tiempo poder ocupar la bencina para o cargarlo o para viajes más largos.
5: En esa línea, un 47% de los encuestados cree que los vehículos híbridos son una buena alternativa para comenzar la transición a la electromovilidad.
4: Gracias, Gloria.
5: Buenas tardes.
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8: Las amenazas al alcalde de San Bernardo movilizan al municipalismo, llaman a un consenso en la agenda de seguridad.
4: El presidente de CAS asiste a los ejercicios navales en Magallanes, reivindica la soberanía chilena y fustiga a la oposición a puertas de su cita con Milei.
8: La Corte Suprema inicia la vista de los cuadernos de remoción contra los jueces que viajaron con licencia médica. Algunos recurrieron al Tribunal Constitucional.
4: Y así nos vamos, llega todo el equipo del deporte en día miércoles 2 de septiembre.
8: En la producción estuvo Francisca Canseco, en la puesta al aire es de Ricardo Ángel. Gracias por informarse con nosotros, que tengan buena tarde.
4: Chau, chau.
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12: Las 14 horas.
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1: Las 14 horas y 53 minutos.
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buenas tardes, señoras y señores, bienvenidos, bienvenidas, sean todos, sean todas a la programación de la 101.9 de la que te mueve de la Red Cristal en este día miércoles. Ya estamos en la mitad de la semana y vamos avanzando a pasos agigantados hacia fiestas patrias ya. Oye, vamos descontando un día más, ¿eh? Y estamos ya en el tiquitiquití, ya estamos en el día 18 de tiquitiquití. ¿Cómo te ponís? ¿Cómo tú querías? Oye, mi nombre es Wilson Tapia, le voy a estar acompañando durante toda esta tarde a través de la radio en esta jornada del día de hoy, miércoles 2 de septiembre ya de este 2026. Oye, recordamos, ¿cierto? Un día 2 de septiembre el fatal accidente que le quitó la vida a 22 personas, ¿cierto? En un vuelo, al caer un avión, ¿cierto? Al mar en la isla de Juan Fernández. Entre ellos un equipo de TVN del matinal, en ese entonces, buenos días a todos, gente de la FACH y también de el, ¿cierto? El grupo de personas que trabajaban, ¿cierto? Por algo tan bonito, ¿ah? Como era el desafío Levantemos Chile. ¿Lo recuerda usted? Bueno, entre ellos Felipe Cubillo, Felipe Camiroaga, etcétera. Bueno, así que hacemos recordatorio de aquel trágico accidente del día 2 de septiembre. Señoras y señores, comenzamos de inmediato esta programación a través de la radio. Buenas tardes, bienvenidos, bienvenidas. Comenzamos programación tardina a través de la Red Cristal. Un gusto, un placer poder estar junto a ustedes. Partimos de inmediato con buena música.

Muy bien, seguimos revisando las canciones, seguimos revisando nosotros los éxitos en esta jornada a través de la radio junto a la pastelería y cafetería Recetas de Minana, el sabor que te hace volver una y otra vez. 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Vamos con datitos, servicio a esta hora de la tarde, porque se nos viene la fiesta de Nuestra Santísima Virgen del Carmen, Fiesta Chica 2026, que se va a realizar el día sábado, sábado 5 de septiembre. Invita a la parroquia San Lorenzo de Cabildo y la Asociación de Baile Religioso y Casa de la Oración de la Señora Zulema. Salimos este sábado 5 de septiembre desde la Casa de la Oración de la Señora Zulema por la calle El Chivato, calle Bellavista, Tiro al Blanco, ¿cierto? Esto desde las 14 horas en adelante. Américo Vespucio, Carlos Condel, Juan Figueroa, Américo Vespucio, digo. Tiro al Blanco, Bellavista, Carlos Julián, Ignacio Domenico, Casa de la Oración, de regreso a la Casa de la Oración, con la despedida de los bailes religiosos, ¿ya? Así que le dejamos la invitación para que este sábado nos reunamos entonces en la Casa de la Oración de la Señora Zulema y los vecinos y vecinas, ¿cierto?, del recorrido habitual de la fiesta chica de Nuestra Señora la Virgen del Carmen puedan adornar sus casas, el frente de sus casas para el paso de Nuestra Madre. Así que le dejamos invitado este sábado 5 de septiembre desde las 14 horas en adelante en la Casa de la Oración de la Señora Zulema. Partimos con la fiesta chica de la Virgen del Carmen 2026, sábado 5 de septiembre.

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1: Las 15 horas y 20 minutos.

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2: Las 15 horas y 24 minutos.
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0: Muy bien, seguimos, avanzamos, seguimos. ¿Dónde cae la hacienda? 1-9, acá en la que te mueve. 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Voy con Datito, servicio, atención, porque la familia de Kimberly Guerra nos está invitando a ayudar a la Kimberly, quien ha luchado, ¿cierto?, por muchos años frente a una enfermedad bastante complicada. Hoy necesita de nuestra ayuda para poder realizarse un trasplante de médula. Ayudemos depositando, colaborando en la cuenta RUT 11.731.972-5 de doña Patricia Pérez, que es la mamita de la Kimberly. La familia de Kimberly agradece desde ya nuestra colaboración.
1: Salud, mi reina. Silvestre, mi hermano. Sírvete otro.
2: Vamos a ver.

William Muchacho, seguimos muchacho, muchacha, avanzamos, avanzamos, sí, seguimos el miércoles 2 de septiembre a través de la 101.9, a través de la que te mueve, a través de su red cristal. 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Vamos con datito. Tenemos datito. 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
1: Las 15 horas y 50 minutos.

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3: Las 15 horas y 55 minutos.
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Bien, vamos con datitos, actividades 18, tiqui tiqui tiqui, se nos vienen para estas fiestas patrias. 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En Santa Julia nos vemos.

Vamos, seguimos dándole vida a esta programación de día miércoles a través de la radio por pleno mes de septiembre, donde se deja sentir el olorcito empanadita, ¿no? El olorcito anticuchito, el olorcito carne asadita, un choripán con buen pebre. ¡Ay, qué rico, ¿eh? Qué exquisito! ¡Qué delicioso, ¿eh? Rico para estas fiestas patrias! ¿Se come bien acá en Chile en fiestas patrias? ¿Eh? Sí, pues, voy a estar comiendo arepa a usted, ¿no? ¿Eh? No, pues eso no, pues, hot dog tampoco, ¿no? ¿Cómo se me ocurre? 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Ya vamos a la música, vamos a las canciones. Seguimos programación de nuestra amiga Roxana, que está en la cintaría en este super miércoles.

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2: Las 16 horas y 24 minutos.
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Muy bien, continuamos dándole vida a esta programación a través de la radio. Buena música, sí, pues, alegría, también, pues, también alegría. 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Miércoles que te quiero, miércoles, en esta mitad de la semana a través de la radio. Oye, como que quiere aflojar la garganta, ¿eh? Como que quiere aflojar la garganta, cabrón. Yo creo que necesita un terremoto la garganta ahí, para ir afinando detalles ya, ¿cierto? Oye, vamos a la música, vamos a más canciones al tiro nomás. Ya. Saludos, ¿para quién tengo saludos por acá? Un saludo grande para nuestro amigo Matías, ahí que está en la sintonía. ¿Cómo está ahí, Mati? Un abrazo grande para ti. Está trabajando a esta hora de la tarde y nos está escuchando, nos está sintonizando. Le queda poquitos así para irse para casa, ya después de la jornada laboral. Así que eso es bueno, eso es bueno. Así que un abrazo grande para ti, Matías. Y te dejamos con la canción que nos está programando en esta jornada de miércoles.

Atención, vamos con datito en este día miércoles, acá en la 101.9. Acá es lo que te mueve en este día miércoles. Atención, la Unión de Ciclistas Internacional hace un llamado bastante importante a quienes conducen por nuestras carreteras, ya, a nuestros automovilistas, ¿cierto?, que transitan por la provincia de Petorca. Les contamos que nuestros deportistas se están preparando en forma constante para poder participar en torneos nacionales e internacionales. Actualmente Paz Emilia Aracena Cortés, quien ya ha ganado importantes competencias, usted ya lo sabe, regional y nacionales, recorre junto a otros ciclistas nuestra provincia de Petorca en un proceso de preparación. Así que solicitamos a quienes transiten por las rutas a poder hacerlo con máxima precaución, ya considerando que estos deportistas son representantes de nuestra provincia de Petorca y de nuestro país. Así que le invitamos a ser parte de este éxito, le invitamos a ganar juntos esta carrera, informa Ciclistas en Ruta de la provincia de Petorca.

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1: Las 16 horas y 50 minutos.
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Oye, hay mucha cosa para contar, mucho paño que cortar todavía en la programación de la 101.9, en la programación de La Que Te Mueve. 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Vamos con servicios también a esta hora de la tarde, ¿eh? 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Vamos con programaciones, listo, vamos con programaciones. Nuestra amiga Romina, que está en la sintonía a esta hora de la tarde, le enviamos un saludo pero gigantote y nos quedamos con la canción que nos está programando.

Oye, saludos cariñosos para nuestra amiga Miriam. Ahí, ¿qué tal la sintonía? ¿Cómo estáis, Miriam? Un abrazo grande para ti. ¡Qué talenta la Miriam! Un abrazo grande, cariñoso, cordial para ella a esta hora de la tarde, en este día miércoles, a través de la 101.9, a través de la ¿Qué te mueve? 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Ya, vamos con Totito, atención, la ilustre municipalidad de Cabildo y Casa López, la cultura la hacemos todo, tienen una invitación para ti y tu familia. 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
1: No te lo puedo decir en inglés porque no me sale, pero te lo quería decir. You are real, ¿no? Y por eso te escribí esto. Escucha.

Muy bien, continuamos y queda poquito para fiesta patria, tiquitiquití, queda poquito. Oye, yo les voy a invitar a un carrete que está pero súper bueno. Está bueno este carrete, ¿eh? 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

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Seguimos revisando la buena música y las canciones en este día miércoles junto a Salón de Belleza Socia, que ofrece atención totalmente personalizada en cortes para damas, varones, tintura, peinado, tratamiento de belleza, caminar en general. 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Oye, invitación bastante bonita, preciosa, por acá que le realizamos, porque se nos viene la fiesta grande de Nuestra Señora la Virgen del Carmen para este domingo 6 de septiembre. Invita la parroquia San Lorenzo del Ingenio de Cabildo. Oye, para el día domingo 6 de septiembre, entonces, vamos a tener la Eucaristía a las 10:30 de la mañana, acompañada del obispo, del padre obispo don Gonzalo Bravo. A las 14 horas, el traslado de la imagen de la Virgen del Carmen desde la Casa de la Oración hasta la parroquia a eso de las 14 horas, como ya lo decíamos. 14:30 horas, esquinazo. Y a las 15 horas, el inicio de la procesión con los saludos de los guasos a caballo y el recorrido tradicional con los bailes religiosos de nuestra zona, ¿cierto? Que van a estar recorriendo el recorrido habitual por las calles de Cabildo, donde le invitamos a usted, amigo, amiga, a que pueda adornar su calle para recibir el paso de nuestra madre, la Virgen del Carmen. Luego llegamos hasta la parroquia y se realiza la despedida de los bailes religiosos. Fiesta grande de la Virgen del Carmen, Cabildo 2026, domingo 6 de septiembre.

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1: Las 17 horas y 42 minutos.

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3: Las 17 horas y 48 minutos.
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8: Tierra hermosa eres, Cabildo, vista bella de aguaceros. Son tus cerros los guardianes que aún conservan el misterio, donde se hallan las pasiones que encienden a un pueblo entero, inundando corazones de los tiempos venideros. 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

0: Pero van, seguimos revisando canciones, seguimos revisando los éxitos en esta jornada. Oye, comienzan ya a tornarse las jornadas como más primaverales, ¿cierto?
1: Sí.
0: 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Vamos datito. Oye, en venta una San John Stevens año 2019, motor 2.2 diésel, transmisión automática, 70.000 kilómetros recorrido, capacidad para 7 pasajeros, único dueño, mantención al día, vehículo familiar, amplio, cómodo y seguro, valor 16 millones de pesos. Los interesados o interesadas pueden comunicarse al más 569-8329-8851. Son los datitos que vamos revisando en este super miércoles a través de su red cristal.

Oye, saludos para la Emi. ¿Cómo está Emilia? Un abrazo grande para la Emilia ahí que está en la sintonía de la radio. Abrazo, abrazo, abrazo ahí para nuestra amiga Emilia que está en la sintonía de la 101.9, en la sintonía de la que te mueve. 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Oye, vamos revisando más ratito, pues atención, porque se nos viene la fiesta chica, la fiesta chica, ¿cierto?, de Nuestra Señora la Virgen del Carmen 2026, fiesta chica, este sábado 5 de septiembre. Por lo tanto, estamos invitando a toda la comunidad a que sea parte de esta bonita actividad. La parroquia San Lorenzo de Cabildo y la Asociación de los Bailes Religiosos, Casa de la Oración de la Señora Zulema, invitan este sábado 5 de septiembre a la fiesta chica de la Virgen del Carmen, nuestra patrona. 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Blanco, Américo Vespucio, Carlos Condel, Juan Figueroa, Américo Vespucio nuevamente, tomamos Tiro al Blanco, Bellavista, Carlos Julián, Ignacio Domeico y regresamos hasta la Casa de la Oración, entonces para la despedida de los bailes religiosos. Ya, esta es la invitación de la parroquia San Lorenzo del Ingenio a disfrutar, a vivir este sábado 5 de septiembre la fiesta chica en conmemoración de nuestra madre, la Virgen del Carmen, reina y patrona de Chile.

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2: Las 18 horas y 21 minutos.
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Muy bien, vamos saludando a gente que nos va escribiendo a esta hora de la tarde. Saludos para la Claudita, hola Claudita, saludos. Y me dice que está trabajando a esta hora, esperando que llegue luego la fiesta patria, para un buen carrete, me dice, para un buen carrete. Esa es la Claudita miércoles. Una cueca bien zapatilla, Claudita, no me dice, norte terremoto, y échale nomás. Échale nomás que va a esos 18. Oye, ya nos está pidiendo una canción la Claudita, así que ya la vamos a complacer, amiga mía. Aguánteme un momento nomás, aguánteme un momento. 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Vamos a datitos, vamos a servicio por acá inmediato a través de la que siempre sirve. Vamos con datitos porque se nos viene la fiesta grande de la Virgen del Carmen, que quedó postergada, ¿cierto?, por el tema de los temporales, pero que ya tiene nueva fecha agendada. Fiesta grande de la Virgen del Carmen, domingo 6 de septiembre acá en Cabildo. Partimos el día domingo con la Santa Eucaristía a las 10:30 de la mañana, ¿cierto?, junto al obispo Gonzalo Bravo. Luego a las 14 horas el traslado de la imagen de la Virgen del Carmen desde la Casa de la Oración hacia la parroquia. 14:30 horas vamos a tener el esquinazo. A las 15 horas el inicio de la procesión con el saludo de los guasos a caballo y recorrido tradicional por las calles de Cabildo con los bailes religiosos. Finalmente, usted ya lo sabe, llegamos hasta nuestra parroquia. Así que esa es la invitación a que usted sea parte también de esta bonita actividad, la fiesta del Carmen, en estos 100 años de coronación de la Virgen del Carmen como madre y patrona de nuestro país, de nuestro Chile. Así que vivamos juntos pues la fiesta grande de la Virgen del Carmen este domingo 6 de septiembre. Todos cordialmente invitados.

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Ya, vamos con las programaciones por acá. Atención, Nancy. Éjale, Nancy. Saludos para usted, Nancy, que está en la sintonía de la radio. La complacemos de inmediato con su programación acá en Cristal Radio 101.9. Jornada del Super Miércoles.

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1: Las 18 horas y 48 minutos.

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3: Las 18 horas y 55 minutos.
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Muy bien, hasta ahora ya comenzamos a saludar a nuestros gentiles auspiciadores y a todos y a todas quienes ya están enviando sus mensajitas de WhatsApp y que nos están llamando también allá a la radio y que nos escriben a través de las redes sociales. Muchas gracias por estar ahí junto a nosotros, amigos y amigas ahí que ya están en sintonía de la Red Cristal. Luego yo voy a estar revisando algunos saluditos y algunas programaciones que nos van llegando acá a nuestro portal, a nuestra central de la Red Cristal. Sí, pues así que ya voy a estar revisando, ¿ah? Tranquilo. John Wayne, ya lo reviso, ya lo voy a revisar. 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Si me bajo un poquito, ahí sí, gracias maestro, si me baja el pedestal le voy a decir, ya, ahí va. 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Allá nos vemos, cabro. Allá nos vemos, chiquillos.

¡Epa! Seguimos avanzando. ¿Dónde cae la red cristal? Pura buena música. ¿Junta a quién? ¿Adivine? ¿Junta a quién? Pues, junta a nuestro buen amigo el colombiano. 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Vamos con notito en este miércoles, en esta mitad de la semana, porque la familia de Kimberly Guerra nos está invitando a poder ayudar a Kimberly, quien ha luchado por muchos años frente a una enfermedad bastante compleja. Hoy necesita de nuestra ayuda para poder realizarse un trasplante de médula. Por lo tanto, te invitamos a ayudar, a depositar, a colaborar en la cuenta RUT 11.731.972-5 de doña Patricia Pérez, la mamá de la Kimberly. Que necesita, ¿cierto?, esta ayuda. La familia de Kimberly lo agradece desde ya. Recuerda, hoy por ti, mañana por mí. Es decir, hoy por Kimberly, mañana por ti.

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2: Las 19 horas y 26 minutos.
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0: Ya, continuamos revisando las canciones. Seguimos. ¿Dónde acá en la 101.9? ¿Dónde acá en la que te mueve? ¿Dónde acá en la cristal? En este día miércoles, en esta mitad de la semana, pleno mes de septiembre. 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Voy con el servicio, vamos con datito que tenemos por acá, vamos a los datitos. La Unión de Ciclistas Internacional hace un llamado a quienes conducen por nuestras carreteras, que les informa, ¿cierto?, que nuestros deportistas se están preparando en forma constante para poder participar en torneos nacionales e internacionales. Actualmente pasa Emilia Aracena Cortés, quien ya ha ganado importantes competencias regionales y nacionales, se recorre junto a otros deportistas, a otros ciclistas en nuestra provincia de Petorca, ya en un proceso de preparación. Así que solicitamos a quienes transitan por las rutas a hacerlo con máxima precaución, considerando que estos deportistas son representantes de nuestra provincia de Petorca y también de nuestro país. Sea parte de este éxito, ganemos juntos esta carrera, informó Ciclistas en Ruta de la provincia de Petorca.
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Mejor diríamos en vivo, en vivo, en vivo. Estamos en vivo, estamos en vivo. 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Me voy a ir con programaciones porque nuestra amiga Victoria, que está en la sintonía a esta hora de la tarde, está programando. Así que le envío un abrazo pero gigantote a nuestra amiga Victoria ahí, que nos escucha, que nos sintoniza y que nos sigue cada tarde. Un abrazo gigante para usted. Y acá le dejamos su canción, papiga mía.

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